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0: Muchas gracias, de verdad, el abrazo gigante para toda esa gente maravillosa que le hace al show. ¿Quiénes interactúan con nosotros? ¿Quiénes nos dan contenido? ¿Quiénes nos dan material? No se la vaya a creer que todo acá, lo que hablamos y lo que decimos es cierto. No, no, no. Todo acá es un verdadero show. Nuestros oyentes son los principales quienes están dándole al goce, haciéndole que la programación fluya. Me voy, yo regreso el día de mañana, tempranito, ya, día viernes, viernes y el cuerpo lo sabe. Regreso mañana, un abrazo, cuídense muchísimo. No hagan travesuras todavía. Mañana regresamos al 100% con los ánimos. Yo soy Juan Taday, hasta el día de mañana. Chao, chao.
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La más verde primavera todavía no ha llegado. 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La más hermosa canción aún no la hemos cantado. Ni hemos comido todavía la fruta más madura, ni hemos bebido el mejor de los vinos. Y estoy seguro que las palabras más dulces que tenemos para decirnos todavía no las hemos dicho. No te vayas entonces, quédate. 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
1: Señores, en ambiente, vamos a poner en ambiente. ¿Qué le parece si hacemos la clave? ¡Pla!

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1: Llegamos.

Realmente, pues, este mes creo que para mí se fue más rápido que la ex. Claro.

Señoras y señores, ya con la guanya en las manos, todo el mundo con la bolsa en las manos. Sí, sí, o sea, con la fundita de la guanya, digo, guanya. ¿Qué va a saber usted de guanya, sí, no? Nosotros que hemos pasado por ahí, pues, por nuestros pueblos, por nuestros campos,

mano, viendo la tablet. Viendo el iPad. Claro. Y escuchando música, eso es bueno. Eso

Bonizza, Bonizza! Bonizza la guaricia! Me voy a ir a Nuas, a New Jersey. O si no, al niño de Praga.

Ricky durmiendo juntos. Guagua se saca. O sea, peligroso dormir juntos, ¿no?

llaman esposas. ¿Usted ha llegado a analizar? Yo digo esas manillas, esas cosas que se llaman esposas, no deberían ser esposas.

prisionero, un cautivo. Pero bueno, el cautivo también tiene leyes, ¿no? Entonces

0: manillas se llaman esposas. Si la esposa ya está en la casa. Yo mejor le llamaría mozas. Claro.
1: Solo pensando en las mozas.
2: No dejes de esa maña vos.
0: Claro, es que no tiene sentido, ¿no? Esposas. Esposas. Analice usted. Claro, le llevan amarrado y cuando ya está casado también es lo mismo que estuviera amarrado, eso sí es verdad. Pero no tiene comparación con eso de... Por ejemplo, la esposa, por ejemplo, las manos tienen sueltas, en cambio esto ya no, pues esto no puede moverse. Claro. ¿Se ha analizado usted o no ha analizado sobre estas esposas? Bueno, llamados de esposas, porque no, ya digo, no debe llamarse esposas.

Dice Only, dice ahí, caramba. ¿Qué tengo que decir? Pero bueno, dice ahí. Muchos saludos, don Luchito, dice, muchas gracias, mi estimado Charlie. Bendiciones, que todo el vaya espectacular. Me imagino que está allá en el Bronx. Claro. O está en la Roosevelt. No sé dónde está, pero ahí está Charlie. Saludos, bendiciones, señoras y señores.

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1: está. ¡Buenos días! Buenos días, buenos días, buenos días, buenos días. Y estamos en el segmento El Mañanero. Qué bonito, muchas gracias. Aquí en Candela Radio, en vivo y en directo. En este momento estamos en transmisión en vivo a través del TikTok. Muchísimas gracias, mi estimado Jesús Cárdenas. También ya está pues observando el videíto, o más bien la transmisión en vivo. Muchas gracias. Ya listo con la barreta para salir a trabajar. Así es que bienvenidos, bienvenidas a disfrutar del mañanero. Tres sin sacar. Y aquí va la siguiente. Vamos.

buenos días, saludos. Parceros, dice, muchas gracias. Jeffrey López. Marily Moreira. Bertis. Bert River.

María Cecilia. Qué gusto de poderle saludar a través de la transmisión. Muchas gracias. Ronnie Espíritu.

mañanero. Y aquí vamos con la siguiente, vamos. Ay, ay, ay. Las mejores vibras, dicen. Y Panavet River. Saludos cordiales, maestro. Esas no, dice. Esas no. Que me chumo, dice desde ya. Amba.

Bonito día, nos vemos pronto. Ecuador dice qué bonito, muchas gracias a nuestros hermanos de Colombia. Fuerza, fuerza, amigos, fuerza. A pesar de que hace poquito tuvieron este desastre natural, pero sin embargo la fuerza y el espíritu nos sigue llevando a seguir luchando. Así es que mis amigos colombianos, ánimo, vamos.

Ahora sí lo sacamos. Lo sacamos, muy bien. Y ahora sí vamos con la ultimita, con la yapita de este mañanero. ¡Vamos! Eso nos solicitaron. Con esto cerramos el mañanero. Sáquelo, sáquelo, dice. ¡Que le pela! ¡Hey! A ver esos corazoncitos, ese tiki tiki, vamos. Muchas gracias. Ver, River, algo así.

River, muchas gracias. También para mí es un gusto, maestro. Clever Dubai, saludos, maestro, saludos.

nos dice buena música. Eso, qué bonito, muchas gracias. Nos va a hacer llorar, dice, nos va a hacer picar desde ya. Eso, qué bonito. Estamos en el TikTok. Los que desean, pues, compartir con nosotros en vivo y en directo a través del videíto, a través del TikTok. Ahí estamos. Así es, dice, un saludo para el...

0: música. 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Ya regresamos.
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0: bien.
1: Buenos días, buenos días.
0: Muchas gracias.
1: ¿Cómo va, Master? ¿Cómo estamos por allá?
0: Todo bien, mi estimado.
1: Saludos, don Luchito. Estará saludando a las Cuscas.
0: Ya.
1: Estará saludando a la líder de las Sexys.
0: ¿Ya?
1: Y las Loquillas.
0: También.
1: Estará saludando al Peluchito.
0: Ya.
1: A don Casimiro, al DJ Cholo. A todos los personajes.
0: Ya, listo.
1: Saludos, Luchito. Feliz viernes. Que todo le vaya bonito.
0: Muchas gracias.
1: Un fuerte abrazo.
0: Muchas gracias.

Y seguimos en la transmisión de TikTok. Vamos, vamos, vamos. Vamos a ver esos corazoncitos. Vamos a ver ese compartimiento. A cada uno de ustedes, saludos cordiales. Muchísimas gracias. A través del WhatsApp también.

0: vamos por acá, bajamos. Esos saludos cordiales, mi gente bonita ahí en el TikTok. Muchísimas gracias. Vamos a ver si es esta, vamos a ver si es esta que nos solicitaron por acá.
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0: ¿Ya?

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Ahí estamos. Buenos días. Candelinos y candelinas. Ya están por acá en la barra. Sí. Pase nomás, pase. Llegué un poquito atrasado, pero llegue, pase. Eso, por acá tenemos los últimos asientos. Las últimas mesas por allá al fondo. A ver, deme viendo si la mesa 68 y 69 están ya llenas. ¿Ya están llenas? Ah, las 68 falta, las 69 ya están. Ya. Me parece que viene, sí, siguen viniendo nuestros amigos candelinos, sí. Allá en el patio hemos puesto unas mesitas más. Si es que de repente, pues ahí quiere usted ocupar esas mesitas del 69 en adelante que está en la parte de atrás del patio, no hay problema. Bienvenidos, bienvenidas a la barra de candela, esa música líquida, esa música de recuerdo, música cortavenas para este viernes 28 de agosto del 2026. Aquí estamos iniciando, o más bien destapando, las botellitas para las mesas. Sí, a ver, allá al fondo está alzando la mano. Vaya, darme viendo qué está necesitando. Ya le servimos, ya le servimos. ¡Listo! Muchísimas gracias. Bienvenidos, bienvenidas. Iniciamos de esta manera la barra de candela. Por acá mi estimado Frank Lee nos dice: don Luchito, por favor, unita de Anita Lucía Proaño y Dilio. Vamos. A iniciar.

para Franklin, muchas gracias. Anita Cecilia también por acá, presente ya, con su botellita. ¿Con cuántas amigas está? Seis, si quieren. Pero la Lucy no ha venido. Oiga, la Lucy se perdió ya.

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0: Gracias. Y enseguida por acá, a ver, dice mi querida Anita, por favor, si me complace con una música, dice don Luchito, Corazón de Papel. Vamos. Ay, Dios. ¿Por qué Anita esa canción?

0: para los cuscos traicioneros, dice Caramba. Yo sí le dije, ni hablar.
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0: Uno como es fiel, no pasa nada. Y además soltero.

muchas gracias. Y enseguida vamos con mi estimada Ceci por acá. ¿Qué nos dice Don Luchito? Buenos días, excelente programa. Primero te divorcias de Clarita Vera. Saludos cordiales, ¿ah? A ver, por acá mi pana Miguelito Quispe también está por acá con nosotros. Dice, feliz fin de semana, Don Luisito. Dice, ya llegando a Brooklyn, caramba. Pues dale al volante, ¿no? Así que mi querido Miguelito, que todo le vaya espectacular. Muchísimas gracias. Ese es mi pana Charlie también por acá, chocando las coronitas. Qué bien, qué bien. Muchas gracias. Ahí está mi estimada Ceci. Eso, caramba. Saludos también para mi estimada Mercy. ¿Cómo le va? Dice, saludos, don

0: Vamos con mi estimado Pablito, Pablito Gutiérrez. Amores de un día, por favor, dice para mi mocita. Gracias, gran. Siete, Ramosita.
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0: Ay, ay, ay, ay. Dice, ya está peleando el Charlie. Dice, ¿en serio? No, no, pero esa canción no creo que es para mí. Saludos, saludos. Aquí está mi pana Pablito Gutiérrez. Suéltele, maestro.

gana Pablito. Salud, salud. Eso, muchas gracias. Saludcita, saludcita. Por acá nos están brindando también unos. Por acá llegó mi pana John Paul. Algunos más que están por acá ahí en la puerta. Pase nomás, pase, pase al fondo, pase. Eso, muy bien. Por acá, saludos también mi pana Jorgito. Dice, por favor, don Luchito, dice, no la nombres. Ya, ya, ya.

0: sabe.
1: Ella no sabe. 8 de la mañana, 26 minutos. Avanzamos con la buena música de La Parra de Candela, sí señor. Ahí estamos disfrutando al máximo. En esta mañana aquí las copitas van, copitas vienen, botellas van, botellas vienen. Qué bonito, muchas gracias. Eso, salud, salud. En este momento vamos con mi estimado John Paul. ¿Cómo le va, mi estimado John Paul? Muchas gracias, haciendo videito también por acá, qué bonito. Eso, ahí están, dale que dale a la trabajación. Está en una plataforma ahí, qué bonito, muchas gracias. Ahí también saludos para todos los compañeros, para los compas de trabajo. Saludos cordiales. A ver, mi pana Johncito ya mandó a ver las coronitas, ya creo, para los compas de trabajo, sí, señor. Así es que vamos a ver qué más nos dice. Dice, saludos, don Luchito, sirva unas coronitas que le gusta, dice, y una canción. Un pequeño motel, dice, de Gali Galeana. Muchas gracias. Ahí está mi estimado John Paul, vamos.

0: ¿Sí o no? Salud, salud. Muchas gracias, mi estimado John Paul. Por acá, mi estimada Mercy. Dice Don Luchito, una de Claudio Vallejo. Devuélveme la vida, gracias. También por acá, Pablito también está solicitando la misma canción. Así que vamos, vamos, vamos. Devuelve la vida, caramba. Ay, ay, ay. Así que es golpe bajo. Saludos, mi estimada Mercy. Salud, salud.
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0: 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No, no es de cojita, mono.
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0: No, no, a chunchi, chunchi, chunchi.

música aquí en Candela Radio. Yeah. Saludo a mi estimado Miguelito Salazar, caramba, viene a solicitarnos una buena canción también, ¿eh? Muchísimas gracias, mi estimado Miguelito. Esto dice y suena así, vamos, vamos. Póngale. No, el disco.

nunca más separarnos. Eso. Muchas gracias. Saludos también por acá. A ver qué nos dice mi pana Ricardo. Saludos desde Tennessee. Bendiciones, don Luchito. Dice, excelente programa. No sea malito, de Héctor Cos, sin tu amor. ¡Caramba!

estás, mi pana Ricardo? También saludos cordiales. Saludos también por acá, mi pana. Ah, no, mi estimada Rosita. Mi estimada Rosita, muchas gracias. Dice saludos, bendiciones. Gracias por poner esa linda música, dice Garame Navarra. Ya estoy medio mareada, dice. Por acá dice, también por acá, mi estimado Carlos. Carlos B, dice. No es el Carlos Vera, no, el pollo, dice. No creo. Carlito, muchas gracias. Dice don Luchito, por favor, la PST. ¡Wow!

Muchas gracias, qué bonito, saludos cordiales. Por acá también saludo a mi pana Luchito Puma, buenos días, dice hola, saludos desde el Bronx, New York, uno de Juanito Reyes, el amor de mi vida, caramba. Vamos a ver si es esta, de acá. A ver.

está, Pochito, está. Saludos, don Lucas. Eso, qué bonito, caramba. Qué buena canción. Está, Pochito, está. Saludos, don Luchito. El amor.

más bien la barra de candela, caramba, ¿qué está pasando? Con eso cerramos. Muchísimas gracias. Dios te pague a todos ustedes por los mensajitos.

0: con eso cerramos. Con otro italiano acabamos.
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0: Muchas gracias.
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0: Muchas gracias. Prácticamente con eso cerramos con mi pana Manuelito Pintado. Dice saludos. ¿Cómo estás? Dice saludos. Aquí escuchando. Pude poner la musiquita, dice, para mis trabajadores. Que a ver, dice que son, a ver, que se pongan activos, dice, para el mayo, el marinero y el chalán, dice, gracias. ¡Ah, caramba! Yeah. Ya, ya, ya. Con esto cerramos. Ahora sí nos vamos con esto. Muchas gracias. Dice así.

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2: Ahí estamos, 8 de la mañana, 52 minutos, 9 de la mañana, 52 minutos en todo el área triestatal. Señoras y señores, venimos ya dejando la barra. Ya les rogué al guardia que esté cerrando porque ya no jalo. Bien, señoras y señores.

0: Mañana.
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días. Buenos días, señoras y señores. Buenos días, buenos días, buenos días, buenos días. Buenos días, saludando estoy. Y ya estamos en el viernes, viernes, viernes, viernes. Hoy es viernes y el cuerpo lo sabe. Hoy es viernes. Hay que ponerle muchas ganas. Hoy también voy a regalarte dos tickets para el Candela Rífate. ¡Atenti! ¡Atenti! ¡Atenti! Sí, sí. Para los que todavía dicen, no me he ganado el tiquecito, ahora tienes el chance, la opción para ganarte en esta mañana, acá precisamente, en este espacio, en el programa más escuchado de todas las mañanas.

Buenos días. Buenas tardes, buenas noches. Buenas tardes, buenos días.

¿Cómo están? Esperando que les vaya todo bien, todo bonito. Ya lo saben que la primera hora es de la hora más chocante.

Nacional. Si alguien quiere solicitar algún tema para que arranque mezclando el Cthulhu Mix, ahí está habilitado. ¿Y cómo puedes ganarte? Mucha atención, ¿cómo puedes ganarte los dos tickets en esta mañana? Simplemente. Me tienes que mandar un mensajito y decir, por ejemplo, Rey del Mambo, viernes con BD, vacaciones. Ajá, ya te di yo el primer empujón, la primera patadita. Ajá, tú me dices, por ejemplo, viernes, Rey del Mambo, viernes con BD, de vacaciones. Ya, tú mandas, tú eliges, tú dices qué es lo que más quieres, ¿ya? ¿Te parece? Listo, entonces, señoras y señores, aquí estamos entonces para que participe por los dos tickets del Candela Rífate. Ya, dos tickets en el trayecto de este programa. Tienes que decirme, ve, viernes, ve con, ve de burro. Ajá. 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Entonces, ahora sí. Ya. Voy a saludar y también dar la bienvenida también a nuestro DJ número uno de los fines de semana de los viernes. Viernes con B de Cthulhu Mix. Ajá, ¿cómo estás, Cthulhu? ¿Todo bien? Ok, vamos a esperar que alguien nos pida una canción para que arranque el Cthulhu Mix, si no ya él está viendo por acá, ¿no? Hoy me encantaría hacer, no tan chola, la hora loca, es que la hora más naca. ¿Qué te parece? No sé, se me ocurre hacer algo un poco más a niñector. ¿Será que puedes hoy, Cthulhu? Sí, no, ya bacán, entonces ahí vas viendo, ya. Mi querida Ruchita Sánchez, ¿cómo le va? Un lindo día, señor Cholito. Dice, aquí estoy, que Dios le siga bendiciendo. Le saluda la Cholita de mi barrio, la Convención del 45. ¡Caramba! Un barrio tradicional, popular, de acá, de nuestra querida Atenas, del Ecuador, ¿no? De nuestra cuinquita. Ajá. El barrio, la Convención del 45. Bendecido fin de semana junto a toda su familia, mi querida Ruchita Sánchez, ahí reportando la sintonía. Martita Jarro, ¿cómo le va? Buenos días. ¿Cómo ha pasado? Esperando que le vaya todo bien. Gracias por estarnos escuchando. Ve, dice Rey de Mambo, ve con. Hoy se bebe, dice. Ya, pues, así ha de ser, ya, ¿qué podemos hacer? ¡Pablito Gutiérrez! ¿Qué dice Pablito? Pablito clavó un clavito. ¿Qué clase de clavo? Clavó ese clavito. Bacán, saludo para ti, loco. Que te vaya todo bien, todo bonito. Muchas gracias por estarnos escuchando en esta mañana bacana. La mañana de acá de Candela Radio para Patricia Tenesaca. Rey del Mambo, ¿cómo le va? Buenos días. ¿Será que me puede poner la canción de Jaime Enrique Aymara, Paloma del Alma Mía? Dice, por favor. Y ve con... Veme a los ojos, dice. Ya, bien está. Ya pues, entonces arranquemos con esa canción. Oye, Cthulhu, ¿te parece? Bacán. Ahí vamos entonces a arrancar, señoras y señores, ya lo sabes. Si usted quiere participar
en el programa y llevarse los dos tickets del Candela Rífate, solamente me dice, por ejemplo, Rey del Mambo, viernes con B de vaca. Ajá, y eso es todo. Mi querida Soilita Pérez, ¿cómo le va? Buenos días. Feliz día viernes, que le vaya bonito, dice. Saludos al Cutulo. Ya, chévere, gracias. Mi querida Betty, ¿cómo le va? Buenos días, Chris, que tengo un bonito fin de semana aquí presente. Muchos saludos desde Henry, New Jersey. Reportando sintonía, mi querida Betty. Señoras y señores. Ladies. And gentlemen. Desde Puerto Rico. O sea, es el barrio de allá de donde vive el Cutulo. No vaya a pensar que es desde Puerto Rico. O sea, en Saraguro hay un barrio chiquito que se llama Puerto Rico, ¿no? Ya. Desde Saraguro, la tierra del Cutulo Mix y de los Shunaulas. Te damos la bienvenida para arrancar con la hora más

Este es el Cthulhu Mix. En la hora más chola. ¿Cómo estamos? Buenos días.

Ese es el sentimiento nuestro. Como cada fin de semana, en el viernes, le damos mucha energía.

sorprendiendo. ¡Vamos, Wambra! ¡Para que zapatee, mi gente! ¡Para Anita!

en su vehículo. Para usted, señora, señor, si está en su troca, ya mande pues un videíto. ¡Buenos días!

Mónica Alexandra. Y aquí estamos. Mónica Alexandra dice: yo soy Mónica Alexandra y te presento a mi orquesta. Creo que dice, a ver, vamos a escuchar. Solo déjame escuchar esa parte. Por ahí va.

Y tengo el gusto de presentar, señoras y señores, al Nene. Al Nene. Ah, pero ese no es cualquier nene. Este es el nene de las perillas. Porque de los cueros, no sé, la verdad, no sé. En esta mañana bacana, saludar, gracias, un abrazo grande, mi querida Carmita Pérez. Dice, buenos días, señor Orellana, feliz viernes, escuchando desde mi trabajo.

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todo para nuestro gran amigo, para Alfonso Vega, Alfonso Veguita, ¿no? Un abrazo grande. Ya lo saben, unamos nuestras manos y corazones para apoyarlo en este momento difícil. Tu ayuda hará la diferencia. Un abrazo para mi pana.

en la granja sería, ¿no? Ahí están los pollitos. Piu, piu, piu, piu, piu, piu, piu, piu. Muchas gracias. Un abrazo grande. Gracias por estar con nosotros para Clever Dubai, a full sintonía. Pablo Gutiérrez, con esa buena música me recuerda a la mujer que me quitó la plata, dice. ¿Cómo así? Solo por estar en el trago haya sido hambre este. ¡Hambre! Rey del Mambo, viernes con Bede, el amor de mi visa, dice. Estoy buscando. Ah, ya. También hoy es viernes con Bede, que mi cuerpo lo sabe y la vecina también. Ahí está, Bayano. Paulita, ¿cómo le va? Buenos días. Hola, Cris. Buenos días. Un bendecido día. Y fin de semana para usted. Muchas gracias. Para Paulita. Ayer me imagino que ya dio a luz. No sé qué daría. ¿Sería varón, mujer? Pero chévere que sigue escuchando. Precisamente desde el quirófano. Escuchando la plena. El abrazo grande para usted, vea, que le vaya muy, pero muy bien. Muchas gracias por ser parte de acá de Candela Radio para Anita. Que le vaya de lo mejor.

Gracias por estar en la sintonía de la radio. Ruchita Sánchez dice: Rey del Mambo, viernes con Bede, vete y aléjate de mí. Así nomás. Ajá, ya ve, yo sí digo. La gente está ahí participando con nosotros, ¿no? Lindo, lindo, muchas gracias. Gracias por estar con nosotros. Y yo pensé que era el nene Yunga. No. El man es otro vuelo. Ya vamos, ya. Seguimos con más. Dele, papá Alberto. Viernes con Bede. Las cariñosas también van a ir. Saludos al torcido.

Qué linda canción, carajo. Para Susana Bermeo. ¿Cómo le va, Susi?

Rosario. ¿Cómo le va, mamá Rosario? Así le dice, no, para mamá Rosario. ¡Abrazo grande!

0: ganas ahorita, te juro.
1: ¿Qué?
0: Te cuento, estoy con ganas ahorita, te juro.
1: Aguanto y no molesto, no. En serio, no. Aguanto.
2: Sí, mi papi.
1: No aguanto. Espera un rato. Como la canción, espera un poco.

0: se acabó. Ahí está. Ahí nomás, señoras y señores. La hora más chola, longa, mitad y a Rudy Man. Seguirá participando, seguirá participando. Por los dos tickets del Candela, rífate. Y al Giovanni Pinto me dice, el rey del mambo, te voy a comprar 5 tickets porque eres mi pana. Y siempre me pones la canción que yo te pido. Chévere. Esa es la actitud. Dando ejemplo a nuestros oyentes. Imagínate. Bacano. Si así, por ejemplo, Giovanni que me pide una canción, 5 tickets. Mi pana ahí de sonido magneto, comprar 5 más ya serían 10. Y así, imagínate, no, pero bueno. Pero bueno, hoy voy a regalarte 2 tickets. Voy a regalarte 2 tickets para el Candela Rífate. ¿Cómo puedes regalar, o cómo puedes ganarte más bien estos dos tickets para el Candela Rífate? Es, tienes que decirme algo con B, por ejemplo. Por acá me dicen, hoy es viernes. En Azogues venden cocadas, dicen. Así. Así. En Azogues venden cocadas.
1: Cocadas, cocadas, cocadas. A ver las cocadas. Hello.
0: He hecho el hello. Bueno, ahí está. Por acá me dice Rey del Mambo. Hoy es viernes. Y dice, dígale a la que sabemos que le espero en la cama, dice. Pero ¿y en dónde lleva, pues? La ve ahí. Dígale a la que sabemos que le espero en la cama. No hay la ve ahí. Bueno, ahí. Pero ya la gente está inventándose, ¿no? Peor es nada, diría alguien. Mi querida Margarita Chinín dice, buenos días, Cris. Adivine dónde estoy. ¿En qué ciudad? Si adivino, le compro. A ver, si me adivina, le compro 2 tickets, dice. ¡Yay! 2 tickets. A ver, ¿en qué ciudad puede estar? ¿En qué ciudad? Me imagino, si no está en Orange. ¡Yay! Si no está en Orange, ha de estar acá en Azogues. Y si no está en Azogues, ni en Orange, ha de estar en la ciudad del amor de su vida. Sí, ok. Bueno, pienso yo, no sé. Ajá. Pero bueno, ya dije. Si no está en Orange, está en Azogues. Así que, Margarita, no ha de ser solo 2 tickets, ha de ser 2 tickets, 2 papilandias, 2 platitos de cáscara. Y ya de una vez, si no trajo 2 locas, de una vez de 2 exes. O sea, digo 2 locas porque son las compañeras loquillas, ¿no? Para que no entienda mal, si no trajo 2 loquillas, entonces ya suelte las 2 exes. Así que, ya sabe, ya. No ha de ser, vea, digo nomás. Bacán. Entonces, ¿qué más? Tengo por acá. Nadie más, ¿no? Nadie más. Ya, bacán. Chévere, gracias. Saludos para mi querida Mercy también. Paulita que nos está escuchando. Está dando de lactas al guagua, dice. Lactas. Hace muchos años. Ah, la guagua estaba. Entonces, por ahí aparece la masta Julia y le dice a la comadre Juanola, le dice, oíte Juanola, la guagua está llora y llora, vente, apura Juanola, mande masta Julia, da marcando un ratito a la guagua, no mueve masta, mueve Juanola, ve que le des el chucho. Y la guagua. De hoy en día, lactas, antes, ve que de mueve, da el chucho, hombre, que deje llorar. No, ninguno dice, no es nada, dice. Ya va, empezas, Margarita. Usted está en Azogues, hombre, ya. Mi querida Ceci, buenos días. Ceci Guamán dice, buenos días, Rey del Mambo. Este viernes de vamos a... ¡Ah! ¡Ay, Dios mío! Ya me bajo la temperatura. ¡A lo que has sido! ¡Lo que has! Uno como que a veces lee rápido y como que... medio que a veces como que la vista le falla, ¿no? Pero buenos días, Rey del Mambo. Este viernes vamos de a lo que has, ya. Escuchándoles desde New York, ¿eh? Yo vi otra palabra y digo, iba a decir, ¡ay, Jesucito de la nube! Mi querida Miriam Sigua, buenos días, Cris de Codérico, de aquí escuchándole un ratito. Yeah. Lindo, muchas gracias. Gracias, gracias. Wilson Puma, Luchito Puma, también un abrazo grande para ustedes, que les vaya de maravilla. Para Susana Bermeo también, que nos está escuchando. Muchas gracias. Para Juliana Álvarez, que de igual forma han escuchado la radio. Mi querida Doris Guzmán dice, Rey del Mambo, y es Bede, ven y devórame otra vez. ¡Ay, ay, ay! ¡Ay, ay, ay!
2: De esas no.
0: Voy a la pausa, ya regreso mejor. Ay, ya me bajó la, ay, ay, ay, la, ay, me bajó la presión, ay, ay, ay.
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0: buena.
1: Y vamos a entrar en los clásicos. Vamos a entrar en los clásicos. Buenos días a la gente que recién se está integrando con nosotros. Siga participando, ¿no? Por los dos tickets. Usted tiene que decirme algo con, por ejemplo, Rey del Mambo. Hoy es viernes con B de Volvamos. Volvamos a recordar clásicos. Por ejemplo, ¿no? O ahí le metes a la joda, a la mofa, ¿no? Arrancamos los clásicos.

¿Y qué tal? ¿Te gustan las mezclas? ¿Te gustan los clásicos? 10 de la mañana, 54.

Manuel Pintado, ¿cómo vamos, locos? Saludos cordiales. Escuchando, ahí están los muchachos trabajando. Saludos para mi pana de rojo. Al pana de azul. Al que está comiendo hoy, no te comas las uñas hoy. Mi pana Manuelín.

Buenos clásicos para recordar en esta mañana de viernes. 11 de la mañana, 22, ya lo sabes. 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Voy a regalarte 2 tickets casi al final del programa. Estoy haciendo una pregunta fácil y sencilla. Rey del Mambo, hoy es viernes con BD. ¡Viva la fiesta! Ajá. Fácil y sencillo. Y ahí tú eliges, ¿no? Saludos para mi pana Polushka. Un abrazo grande para ti, loco. Que te vaya muy bien. Ya para la próxima, se me quedó tu canción. Esa de Caliente, de Checo Acosta. No, no, pero ya para la próxima te mando. La historia del DJ también me estaba pidiendo mi pana. De sonido magneto allá en Biblia, en viernes con B, de me voy donde la vecina por la ventana. Este man habla serio. ¿Qué tal es tu vecino? Me cuenta. Manuelito Pintado, también un abrazo grande para ti, mi pana, que te vaya muy bien. Elizabeth Arcos dice, Rey del Mambo, usted es el goce. Gracias por escucharnos. Saludos también para Elizabeth Castillo. ¿Cómo le va? Buenos días, mi querida Margarita Chini. Me manda ahí, Dios mío, me manda, dice, no, no es ningún lado. Acá me manda una foto, si ahí no adivina, pero me manda una foto. Pero yo pensé que iba a mandar una de partes de la ciudad o alguna vaina. Ahora me manda par huevos. Par salchichas. Parece que es una tortilla y ahí arriba creo que está un poco de chicharrones. Para allá empanadas. ¿Qué se me viene? Se me viene tipo un desayuno a lo colombiano, ¿será? No sé, tipo algo como paisa más o menos, no sé. Pero bueno, ya la final, ya. Ya ni modo, si pierdo, ya qué podemos hacer. Bueno, voy a la pausa, regreso con la rocola.

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Señoras y señores, con ustedes.

0: Estamos con el sentimiento líquido, el sentimiento de la rocola, 11:39. 11 de la mañana, 39 minutos, 11:39. Ya, ahí estamos entonces disfrutando de esta mañana bacana. Me está diciendo por acá mi querida Eugenia. ¡Eugenia! Yeah. Dice, Rey del Mambo. Dice, Rey del Mambo, hoy es viernes. Hoy es viernes. ¿Dónde estaba el mensaje? ¡Ya me han borrado! ¡Ya me han borrado! ¡Hable serio! Si yo leí acá el mensaje, ¿será que me estoy volviendo loco? Bueno, aquí dice editado. Me imagino que editó porque a la final, porque me dice... Rey del Mambo, hoy es viernes con B de vaca o B de burro, dice. Era algo así que, ¿dónde leí? ¿Será que me... Caramba, creo que me está dando Alzheimer, oiga. Bueno, lo cierto es de que... No hay problema. Usted tranquilamente puede decir, Rey del Mambo, hoy es viernes con B de vamos a ver al burro. Por acá me pide un tema de Juanito Reyes en el Bronx. Nos está escuchando mi pana Wilson. Wilson Puma. Luchito también. Un abrazo. Ya pues, Wilson, ¿cuántos tiquecitos le damos? ¿Eh? ¿Cuántos tiquecitos? Le invitaron una botellita, pero creo que usted no puede beber, ¿no? No, pues un abrazo grande para usted, vea, que le vaya muy, pero muy bien en este fin de semana, chévere. Por acá, déjeme mandar un saludo. Así de grande, grande, grande, grande, porque hoy estamos de fiesta. Y más hoy sí es viernes. Y ahora sí van a beber. Estas muchachas van a beber. Beber, beber, beber. Van a beber como beben y beben los peces en el río. Pero es que hay cumpleañera. Caramba. Felicidades a la cumpleañera. Hoy está de cumpleaños Rosa. Rosa, rosa, la rumorosa, rosa, rosa. Rosa, Rosita. No sé cómo le dirá el que sabemos, pero me imagino que en el momento le ha de decir: ¡Ay! ¡Ay, Rosa, remache! ¡Ay, Rosa!
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0: ¿Cómo?
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0: Rosa, Rosa, la rumorosa. Rosa Remache hoy está cumpliendo sus 50 vueltas. Caramba. 50 vueltas. Ay, ay, ay. 50 vueltas, pero yo no sé si le dio a la cancha, a la cama o a dónde, pero no sé la edad exacta que está cumpliendo, pero si, a ver, si la cuñada tiene 40 y picos, ella debe tener 40 y palas, entonces. No, pero ya, dejémosle ahí, ya. Saludo para usted, que le vaya bacano, que le vaya muy bien. ¡Que viva la cumpleañera!
1: ¡Que viva!
0: ¡Eso! Muchas felicidades a la cumpleañera, que siga cumpliendo años, que le den por el cumpleaños, muchos regalos, que le den tortita, que le hagan morder, no sé si de pronto le van a dar algo de comer, o yo no sé. Ajá. Pero darán le más que sea por el cumpleaños, cualquier detalle, digo. Este saludo de cumpleaños para Rosa. No me, o sea, como que se siente así como que ya muy señora, ¿no? Bueno, yo le conocía de Sole, ¿no? Soledad. Pero bueno, para Rosa Remache, que cumpla muchos años más, de parte de ahí, pues, de su cuñada, Bertita, que celebre a lo grande. Si van a tomar, se invitarán. Si van a comer, se invitarán. ¿Ya? Y si van a, también invitarán. A disfrutar, digo, en un bar, una discoteca, alguna vaina. ¡Felicidades a la cumpleañera! Dice mi querida Betty, ojalá en mi cumpleaños se acuerden así, porque mis cumpleaños es el día más ocupado del año. Día más ocupado del año. ¿Cuál será, pues, el día más ocupado del año? El día más ocupado del año puede ser el 31 de diciembre, o el 24 de diciembre puede ser, o 25. Otro día más ocupado del año puede ser el

0: cantamos el cumpleaños. Vamos a darle por donde más le gusta a la Betty.
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0: Mira nomás, voy a complacerle a la cumpleañera. Ay, ay, ay. Iban a decir que con esta no hay que beber.

Y llegando a la parte final del programa, saludando con esta canción para mi querida Mercy. Vamos a ver si me ayudan con dos numeritos. Dos números del 1. Del 1 al 48, por favor. Del 1 al 48. Dos números.

Saludos para mi querida Jessica Gabriela. Para John Paul también. El tiempo es mi peor enemigo. Ya no voy a alcanzar, John Paul. Es largotas esa de la invasión. Pero te voy a poner una ya.

0: Y llegamos a la parte final, señoras y señores. Muchas gracias. Ya nos mandaron los dos numeritos, ¿no? Me mandaron el número 5 y el número 40. 5 y 40. Número 5 es para Patricia. Patricia Tenesaca, gracias. Ahí tiene que reportarse. Quería Pachi, Pachi Tenesaca. Vamos a ver si está en la sintonía, ¿no? Vamos a ver si sigue ahí, pues, en la sintonía de la radio. Y el número 40, Susana Bermeo. Susi Bermeo. Susana Bermeo y Patricia Tenesaca. Reportarse, por favor, de una vez. Bueno, cerramos la programación. ¡Que viva la cumpleañera!
1: ¡Que viva!
0: ¡Que viva la santa!
1: ¡Que viva!
0: A la que le encanta. El domingo es Santa Rosa, ¿no? Santa Rosa. Y hoy, como está de cumpleaños, la Rosa, Rosa, la rumbro. Rosita Remache, hoy está de cumpleaños. Entonces, caramba. Vea, doble festejo a la vez. Le van a dar por dos, le van a dar. Cerramos. Se viene Candela Pura con mi querida Zuquita, el David también, más adelante el termómetro, zona de Candela. Sigan con Candela Radio. Yeah. Fin de semana, full programación, ya lo sabes, conmigo el día lunes, 9 horas de Ecuador. Yeah. Una vez más, muchas gracias. Ah, por cierto, gracias también, por fin alguien me dijo, Rey del Mambo, me tuvieron pena, Zuquita, me tuvieron pena. Cristian dice, ¿cómo está? ¿Me puede vender 10 tickets? Lindo, gracias. Por fin, siquiera algo. No, broma nomás. No sé cuántos me vaya a comprar, pero lindo, muchas gracias. ¡Cerramos!
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¡Qué sorpresa ver a mi gente de la invasión rocolera, por Dios! Esta noche, ¿de qué se trata? ¿El cumpleaños de Naldo? ¡Que vive el santo de Naldo!

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0: 5593-98412-3943. ¿Dónde está la gente trabajadora? ¿Dónde están las amas de casa? Y por supuesto, yo no me encuentro sola. También se encuentra conmigo el más mero mero. Ay, el guapo.
1: Ay, ay, ay.
0: Hola, David. Hello.
1: A mí no me llama la 11. A mí no, a mí me llaman el rompecorazones.
0: Uy, de ahora en adelante le voy a presentar así, miren. Con ustedes, señoras y señores, el rompecorazones.

0: vea, tenemos de postecito, voy a comer ese chocolatito, tenemos una tortita. De primero, en sopita, tenemos unas patitas al hombro. En el segundo, arrocito. Chau la fan, ya. Chau la fan, hoy sirvo. Hoy vengo de Menencia, no tengo. Menencia no tengo, así que póngase pilas. Hoy sirvo lo que ustedes deseen. Rumbo, rumbo, rumbo hasta las 15 horas. Con toda la actitud del mundo. Fin de semana. Vamos a terminar como se debe. Vamos a ponerte música. ¿Cómo estamos? Buenas tardes. Buen provecho.
1: Oiga, claro que sí, por supuesto. Hoy vamos a terminar la semana como empezamos. Claro. Con pie derecho.
0: Ay, pensé que digo chiros.
1: Bueno, así sí ya. Empezamos chiros, terminamos chiros. Si por ahí alguien quiere hacer la donación, no hay problema, no me quejo.
0: Estoy donando para riñones.
1: No, eso no. Ya me han de valer.
0: Claro, ya han de valer.
1: Ya no, claro. Oiga, el programa más sonado, el programa más rankeado, el programa... ¿Sí o no? La audiencia lo dice.
0: Sí. Los números lo dicen.
1: Los números lo dicen. Aparte, ya me han dicho, número uno, Zuquita, felicidades, sí, excelente programa. Sí. Toda la audiencia lo ha dicho. Ya el día que me vaya, me van a extrañar.
0: Sí.
1: ¿Sí o no?
0: Por algo me han dicho.
1: Por algo me han de recordar. Ahora me ponen esa canción, por favor, ya.
0: Más adelante.
1: El más adelante se viene.

pesar de todo, ya te perdonó, oye. Ya te perdoné también, igual no hay rencor, hombre. Aquí en el corazoncito de pollo que tiene la Zuquita,

0: Chamequi ya, mis guaguas. Espero que todos los guaguas también ya estén listos, preparados para ya regreso a clases. Sí.
1: Ay, ya, para ya, toda la gente, ya se huele a clases nuevamente.
0: Ya se huele a 5 de la mañana de pie. Ya.
1: Y yo estoy buscando un padrino, oiga.
0: ¡A caramba! ¿Va a usar o casarse?
1: No, que ayude con los útiles.
0: ¡A caramba!
1: Para la bendición.
0: Ahorita está uno tan indeciso, Mizuka.
1: ¿Por qué? ¿Por qué?
0: En la carátula, no sé si pone el apellido de mi papá o el que está haciendo el papel de
1: mamá. Mira, yo sabe qué sé hacer. Yo sé poner Samantha Valeria.
0: ¡A caramba!
1: Nada más.
0: ¿Ya?
1: Ya está, listo. Claro. Ahí no va nada, mijo. Ahí no va nada.
0: Sí, no.
1: Claro, ya se huele a carátulas, hombre.
0: Sí.
1: Ya se huele, mami.
0: Sí.
1: Me falta esto.
0: Sí.
1: ¿No es cierto?
0: Ya estoy preguntando, ya estoy ya sin saber qué hacer, decían por ahí. No sé si poner el nombre del representante al papá o al...
1: No, pues a la mamá, pues hombre, caramba. El papá, depende, ¿no? Si el papá va a comprometerse para
0: claro.
1: todo el año, para asistir a las reuniones, a todo, el papá.
0: Claro.
1: Y si no, pues la mamá.
0: Correctamente.
1: Claro, acá en Ecuador, acá en Cuenca, al menos ya iniciamos clases en septiembre. Así que las personas de Cuenca que nos están escuchando, pues deseándoles éxitos para todo. Ya los útiles, ya los uniformes. Ya me toca ver todo eso, oiga, este fin de semana. Ya me toca ir a ver todo eso hasta el día lunes, ¿no es cierto, Máximo?
0: Claro, claro. Ya, adelante, se nomás, vaya. Como
1: oiga,
0: sea, se trata de educación como
1: oiga,
0: sea.
1: Oiga, ya aún ni siquiera le matriculo, asiento matrícula a mi hija todavía.
0: Ah,
1: hoy día era dirme, no he podido.
0: Suba,
1: tanto
0: pasó.
1: Que trabajo, hombre.
0: Así, muy bien.
1: Es que estoy trabajando.
0: Está bien,
1: imagínese,
0: bien.
1: Ya no hay tiempo para nada.
0: Todo se vale, mi suca.
1: Claro.
0: Todo se vale. Todo
1: imagínese,
0: se...
1: por eso a veces vengo muerto de hambre. ¿Qué digo? Vengo con
0: sí.
1: hambre.
0: Mira, se trata de educación, salud, para el bienestar de una, lo que sea.
1: No es cierto.
0: Lo que sea. Acá, como decía mi mamá, 12 oficios, 24 necesidades.
1: 14 oficios,
0: acá.
1: No. 14 oficios, 20 necesidades.
0: Ya, más claro, ya.
1: Ya. No vamos a hablar de esas cosas tristes, ¿sí o no?
0: Sí,
1: vamos a alegrar a toda esa audiencia y, por supuesto, vamos a dar los saludos a toda la linda gente que va llegando por acá, mi guapa Ceci. Hola, Ceci Guamán, ¿cómo estamos? Buenas tardes.
0: Qué lindo,
1: qué linda,
0: oído, ¿no?
1: Qué linda la Ceci, vea.
0: Qué lindo oído de ella.
1: Sí, por supuesto. Sí. Buenos días, Zuquita.
0: Oído chichero.
1: Claro, pues, ¿quién no le gusta la chicha, por favor?
0: Es que la
1: aquí,
0: chicha ve...
1: Es que aquí estamos también acariciando sus oídos a todos y nuestra audiencia.
0: Ya le voy a pedir un mordisco ya.
1: Ay, yo le voy a acariciar algo suave con mi voz.
0: Ya viva, ya
1: le voy a decir, papacito rico,
0: ya
1: repórtese. Ya usted, mamacita sabrosa, valiente, luchadora, trabajadora,
0: sí.
1: Repórtese. Ceci Guamán dice, muy buenos días, Zuquita, full sintonía desde New York, New Jersey. Esperando que tenga un feliz fin de semana. Gracias, mi reina. Igualmente para usted, todos los mejores éxitos y que le vaya bonito el fin de semana. Si se va de baile, invite. Mandar un video, mandar una fotito, ¿no es cierto? Yo no sé si la Ceci será soltera, casada, viuda.
0: Hay que ver la fotito del fin.
1: Guapa, guapa.
0: Felizmente soltera.
1: Ah, ya, muy bien. Acá el ojo del Sheman no se equivoca.
0: No, se equivoca.
1: Claro. Por acá nuestra querida Carmita Lituma, buenas tardes. Dice su quita hermosa. Al DJ, quita calzones. Ay, perdón, rompe corazones. Dice. Saludos, Carmita Lituma, buenas tardes. Ay,
0: Carmita.
1: Mándele una mucha a la Carmita, mándele una mucha.
0: Aguanta para mandarle.
1: Mándele una mucha, no será majadero, verá.
0: No,
1: cuidado, con los oyentes ya.
0: Caramba.
1: Mándele la mucha.
0: Ya le mandé.
1: ¿Qué es eso? Eso era un... ahí sí. Carmita Lituma. Para usted.
0: Dividido, ya,
1: ahí va esa mucha para usted, vea. Solo porque le dijo el quita calzones, vea.
0: Y con los dientes, suelta
1: el modelo. El rompe corazones, uy. Pues ya se le queda la aventadura y el calzón. Continuamos. 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

0: qué bonito, la gente va reportando, vea. Ceci Guamán, soltera, pero no disponible. Ay, ay, ay.
1: No, pues, wow.
0: Yo pensé que la Ceci quería un amor de lejos, oiga.
1: Ah, caramba, quiere un amor de cercano.
0: Claro, a ella dice cercano, nada que ver.
1: Ah, caramba, ¿serio?
0: Claro.
1: Ah, caramba, caramba, caramba.
0: Yo no sé si... ¿Le gusta amor de lejos o amor de cerca? Comente.
1: Vamos de pendejos. A esa no era.
0: Así no era. Saludos, Anita Cecilia. Muy buenas tardes. Bienvenida.
1: El de Udes, el mejor de Guamas.

0: ser humano.
1: Ya vea eso.
0: Humildemente.
1: Olidazo, está el David.
0: No hagan que lo que diga o las canciones que ponga que sea triste, no. Al contrario. Claro, todo al contrario, papá.
1: Claro, por supuesto. Bienvenida Anita Cecilia, muy buenas tardes, suquita guapo, tengan una feliz tarde. Bendiciones, vean.
0: Gracias.
1: Gracias Anita Cecilia, gracias por venir, gracias por reportar. Amor de lejos, felices los cuatro, no quiero nada, dice. Bien dicho, Ceci. Esos consejos quiero yo hoy escuchar.
0: Te voy a decir un carrito, si el carro solo le pide gasolina, ya, su aceite.
1: Listo.
0: Pero
1: listo para el trabajo.
0: El novio de una pide tiempo.
1: No, mira, si quiere tiempo que se compre un reloj y ahí vea el tiempo que necesita. No.
0: Mucho mi toxiqueras.
1: Mucho me celas, mucho me desconfías.
0: Me dice no. Es que si no te quisiera no te toxiqueara.
1: Es que si no te quisiera no te celara. ¿Dónde están los celosos de la suquita? A ver, yo quiero que reporten ahorita, por favor.
0: ¿Qué le tiene, pero como en misa, misa? Basta.
1: ¿Será que están celosos?
0: No venga a humillar al pobre acá.
1: No, yo no tengo a nadie acá. Mi corazón pertenece solo al My Love, nada más. ¿Ya? ¿Ya ve?
0: Ya mismo dice, no se vaya, suquita.
1: Póngale. Me quedo, me voy. Me avisa para...
0: Aquí van los mensajes.
1: Ya, por acá. Mire, Clever Dubai, saludos. Dice a la misura.

0: 8 en la mañana. Vea, buen provecho. Buenas tardes, Suquita. Un saludo para las sexys, las loquillas. Están descansando y yo estoy de viaje. Adivine por dónde estoy.
1: Caramba, ¿por dónde?
0: Cuenca, Ecuador.
1: ¿Y hasta acá?
0: No, todavía.

0: ¿Dónde está? ¿Dónde? Adivinen dónde está la Margarita. ¿Dónde? ¿Dónde cree que está ahorita?
1: ¿Qué hora son?
0: Son las 12:42.
1: Debe estar llegando en Guayaquil o almorzando en Guayaquil.
0: Claro. No sé dónde estará. ¿Dónde será que salga?
1: Porque de ley los primeros en llegar son 6 de la mañana, 7, así, más o menos.
0: Los vuelos es en la noche.
1: Ah, en la mañana también. Bueno, de todas partes del mundo llegan, ¿no?
0: Claro.
1: Pero yo, cuando ella se vaya, tengo que decir así.
2: Margarita. No te vayas, mi amor. Tú eres chévere.
0: Ya ven. Saludos para Titi Navarrete, vea.
1: ¿Cómo dice?
2: No te vayas, mi amor. Tú eres chévere.
0: No te vayas, tú eres chévere, vea. Ya ven. No lo digo yo, lo dice la audiencia, vea.
1: No te vayas a quedar, chao, dice.
0: No te vayas, chao, dice. Saludos, Margarita. Gracias, Anita. Por acá también nos dice la Anita, vea.

0: él no.
1: Espera, yo le digo algo. Con eso cerramos el tema.
0: A ver, dele.
1: Mejor vea, endeúdese para que tenga ánimo para levantarse temprano, para acostarse temprano y para trabajar. Mente ocupada, cuerpo ocupado, no piensen más.
0: ¿Escucharon? ¿Escucharon todos? Ay, ay, ay, babycito.
1: Y no es que estoy dolido, si va así de sencillo, no quiero que me incomoden ni yo incomodo.

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0: 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Fin del espacio publicitario en vivo. 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

0: A Beth River.
1: Por favor.
0: Beth River, le presento al DJ David DJ.
1: 30 años, 104 de recorrido.
0: Dice Beth River, dice, me llaman borracha, vagabunda y loca, no me importa, ay, pero no, infiel jamás.
1: Jamás.
0: Vea.
1: Así como digo yo, entre wow, los hombres.
0: Vea, wow, está guapo, dice, ve, ve.
1: ¿Puedo?
0: Ve.
1: Pueden tocarme todo, pero cuando ya me toca la mano, ahí sí, ya, sáquense. Sáquense.
0: ¿Cómo que pueden tocarme todo? Y la mano no.
1: Claro.
0: O sea, sería, pueden, sin hijos, casado, vea, ve, ve.
1: Ya está preguntando, pero una.
0: Le están mirando aquí.
1: Están diciendo que 104 recorridos.
0: Dice que está medio gas, dice. No, está bien recorrido, todavía falta.
1: Recorrido. Hagan cuenta.
0: Le está esperando.
1: Primer dueño.
0: L. Ah, es poco uso.
1: Papeles en regla, papá. No, no, Isa Calderón. Papeles
0: poco,
1: en regla.
0: 104 de recorrido, un poco, dice, poco aún, dice.
1: Ah, poquito nomás.
0: Oiga, en serio, 104.
1: Llantas a medio uso nomás.
0: Sí, sí, le he visto las llantas que están ahí colgadas ahí.
1: Uso nomás. Claro, son a mis hijas.
0: Claro que sí, por supuesto.
1: Por cambiarse el aceite está, por cambiarse.
0: Eso sí. Hay que hacerle un ABC.
1: Sí está, de cero. Un poquito de ABC, pero sí, sí pasa, sí pasa.
0: Allá, muy bien, sí pasa, perfecto.

0: 32, ¿ya?
1: Macho, anotaron.
0: Yo soy como el ECU 911.
1: ¿En serio? ¿Está 24-7? No, pues no, el ECU 911 ni siquiera vienen las ayudas que uno quiere.
0: Ah, eso ya, pero depende.
1: Depende de la ayuda. Macho, depende de la ayuda, entonces ya sabes.
0: ¿Dónde? Estamos de cumpleaños, dice por acá.
1: Claro que sí, Elcita Beatriz, ¡que viva la cumpleañera!
0: Sí, ¿qué hace?
1: ¡Que se mate!
0: ¡De gusto!
1: ¡Un cuy, mi un cuy! ¡Eso! Saludos, Rami Villa. Hola, Rami, ¿cómo estamos? Oiga, vamos a ver qué nos dice John Paul desde Los Santos.
0: ¿Dónde está John Paulcito? Vea.
1: Vamos a ver el video.
0: Vea. Está que llueve, mi suca.
1: ¡Uy, está lloviendo!
0: Vea. Así me lloviera floreras, ¿no?
1: Así le llueven las floreras.

0: Déjeme llamar, déjeme llamar.
1: Por favor.
0: Por favor, aló, aló, aló. Aló, aló. Sí, por favor, ¿me puede enviar? ¿Qué quiere, whisky? ¿Qué quiere?
1: Un Johnny rojo, por favor.
0: Ya, aló. Sí, buenas tardes. Por favor, ¿me puede, por favor, enviar un Johnny rojo? Acá en la cabina de Candela Radio. Sí, muchas gracias. No somos borrachos, pero hoy por ser viernes sí. Nomás vamos a echarnos unas dos que tres. Sí, ya. Esperamos. Ya, 5 minutos. Ya, muy bien. Muchas gracias.
1: Agarramos.
0: Ya, gracias. Ya de una. Saludos.
1: Gracias, hermano.
0: Luis Yunga, buenas tardes.

0: cerveza, a las 4 de luz al baño, nada. Acá, elegante nomás, mi chico.
1: Ya muy bien. Elegante. Ya saben.
0: Un limoncito, diga, chavo.
1: Oiga, si la vida te da limones, pues póngale sal y tequila de una.
0: Claro.
1: Ya sabe entonces. Marquito Sarmiento, ¿cómo estamos? Muy buenas tardes. Saludos, Suquita, bendiciones. Igualmente para usted, caballero. Gracias por venir. Ya llegó Jonathan también. Hola, Jonathan. ¿Qué tal?
0: Hablando de trago de una, Karina.
1: Marquito Sarmiento, ¿qué tal? Gracias por eso. Gracias por el cariño. Gracias por venir. No se olvide reportar al más 593-98-412-3943. Llegó la flaquita en estos momentos. Permítame saludarle a la guapa. Hola, flaquita.
0: Hablamos buenas de tardes. Y de una cae.
1: De una. ¿Quién más? ¿Quién más, por favor? ¿Quién más? Dice yo. ¿Quién más? Sin miedo al éxito.
0: Fina, pues.
1: Hola, Suquita, ¿qué tal? Ahí está mi futuro esposo, llegó.
0: A caramba.
1: Pero él no lo sabe todavía.
0: Pero es el casero.
1: Ah, cierto. No, no, yo decía acá llegó acá Jonathan. Hola, Jonathan, ¿cómo estamos? Buenas tardes, Suquita y DJ David. Excelente programa y que tengan un excelente fin de semana. Gracias, mi reina. Gracias. Por acá está la flaquita. Muchas gracias. Oiga, no, Tabito no estará, dice, pero manden a cocinar a la Suquita, dice. Pero paro, digan, para tomar ahí sí de una. Oiga, si también sé cocinar, Tabo, ¿qué pasó? Soy buena para cocinar, soy buena para bailar, soy buena para tomar, soy buena para todo.
0: Hace un arroz quemado que le queda,
1: rico.
0: Pero...
1: Ay, ay, ay, sí. Me queda un frito, un huevo frito, bien quemado los laditos.
0: Le queda, pero rico. Sabroso, ¿qué?
1: Ya, es que... A mí me dan cocinando.
0: Claro.
1: Claro.
0: A ella le queda los fideitos tostaditos, le queda
1: sabroso, ya ve. Pero el Tabo, Costano, claro. En vez de estar ahí trabajando, no.
0: Claro.
1: Sí, ahí está, pero ahí está.
0: ¿Cómo estamos, mi flaquita? Dejen saludar a la flaquita.
1: ¡Nacho!
0: Saludos, mi flaquita. Espero que esté todo bien. Espero que no se estén desmandando y se vinte mal, ¿sí?
1: Sí, por favor.
0: Antes de tomar, pedes unas vitaminitas así para que no golpee el chat. Que aguante todas las
1: días. Esos consejos del borrachoso del David, ¿ya?
0: ¿Por qué? No, conscientes. Claro, el hígado también quiere vitamina.
1: Ya muy bien, vean,

0: se borraran, oiga. Ya hubiéramos borrado, ¿no es cierto?
1: Literal, Bizuca.
0: ¿Por qué hablar de penas? Al contrario, la vida es bonita, la vida es maravillosa. La vida hay que darle con todo, ¿no es cierto, jefa? Esas no.
1: Adelante por detrás.
0: Saludos para el Mr. Gris, un abrazo, Mr. Gris.
1: Todo mocero llega ya a esa tradición.
0: A todo mocero le

0: sacando buen provecho a toda esa linda gente. Aquí estamos con la buena chicha, la buena música, para compartir con ustedes rumbo hasta las 3 de la tarde. Gracias a todos quienes se reportan al más 593-98-412-3943. Vamos a ver qué nos dice Renegado, vamos a ver. Hola Renegado, buenas tardes. ¿Cómo está Renegado?
1: Pues buenas tardes, señorita Chupita.
0: ¡Oli!
1: Oh no, Juapuche Gallerian, eso yo no sabía que ya... Hasta su futuro esposo y todo eso, pues yo lo sabía desde un principio, como dice el chavo, lo sospechaba desde un principio, pero está bien, como dice la canción, que sea feliz, aunque no sea a mi lado, se perdió, se perdió.
0: En fin.
1: Pues como está el DJ.
0: Él está nerviosito, mire, ha llegado Renegado, oiga. Oiga, puro show aquí, mire cómo todos salen dolidos, perjudicados, no sé, ¿qué pasa?
2: Creo que yo que... vienen golpeados de la vida.
0: Yo creo que sí. Oiga, Renegado, nada que ver, hombre. Yo antes le puse el ojo a usted, pero ya usted se fue por otro lado, que saludos a mi novia, saludos a mi otra novia, en fin, ¿sí o no? Hay que dejarles, claro. Hay que dejarles que sean felices. Y gracias, gracias por todos sus deseos, mi querido amigo Renegado. Muchas gracias. La Ceci dice la voz de la experiencia del DJ. Dice, wow. Ah,
2: claro. Yo. Ya les dije que soy el primer sueño.
0: Ya, ¿no? Quedamos que él es más rodado que piedra en huelga.
2: Claro, 104 de recorrido. Todavía estoy. Hablo donde se paro el motor.
0: Claro. Está enterito todavía. Ya se viene más luego, ya se viene el segmento en cuatro, ¿cómo te gusta?
2: Caramba.
0: Ya se viene el artista invitado, ya mismo les cuento.

David DJ. Saludos para Octavio, también va llegando. Viene, muy buenas tardes, bienvenidos, Mari. Dele duro como anoche. Dele nomás, como usted lo sabe, nada más. Eso. 13 con 38 minutos. Aquí se viene mi padrino Ángel Guaraca, ¿no es cierto? Con esos temas.

0: a poner las entraditas, mamá.
1: Eso, y aquí nos vamos a sentar ya en el kiosco, filas. Ya dará la vuelta a Zuquita, dice, eso.
0: Yo ya, llama la
1: vea, otra, vea, vea, dice, cuando vamos a la disco, dice, yo ya no voy a esos lugares.
0: Ella va a rezar,
1: voy a la iglesia.

0: Pero si quiere tomar, Rosy, cómprese una, ya sabe. Y a mi nombre tome nomás.
1: Claro, usted a mi nombre puede sacarse su préstamo.
0: Claro.
1: ¿Qué?
0: ¿Y de cómo paga?
1: Aquí se paga sin el sudor de la frente.
0: Sudor del trabajo, dice.
1: Acá.
0: No, no, verá. Usted es mayor, verá, Rosy. Usted es la mayor, yo no.
1: ¿Ahí es la mayor?
0: Ella es la mayor, claro.
1: En paz mayores, entonces ya no está con ustedes a la...
0: Ella dice que quiere tomar, me está invitando a tomar.
1: ¿Sí? ¿Serio?
0: A comer tienen que invitarme, no a tomar. Ah, uno ya no está en esos trotes para andar tomando, hombre. Para comer
1: se...
0: primero.
1: Déjenme decir, verá, antes de tomar paz mayores, vitaminita, váyanse a tomar.
0: ¿Qué vitamina nos recomienda? A ver, según usted, maestro.
1: Complejo B, de una. Claro, para que no golpee, claro.
0: No ha de ser.
1: ¿Para qué aguante la...?
0: No ha de ser, oiga.
1: Para mí, les vengo en paso tiempo.
0: ¿Quién se va usted? ¿Quién se va directo?
1: Yo voy a Chaquita, ¿verdad? Para que
0: golpee. Ay, ay, ay, por favor. No, pobre hígado, hombre.
1: Pasa tiempo. Imagínate, ya voy a ver. Claro, mi señor.
0: Pobre hígado, hombre, no manches. Claro. Usted me decía de whisky, me decía de...
1: Hago plata, pero ya con amigos decía, pero me junto
0: con... ¿Con los chiros?
1: Ustedes
0: son la bola de chiros, tiene. Ahí está, ¿no es cierto?
1: Tampoco le digan eso a mi padre Ismael, no, el man tiene plata.
0: Ah, ya, entonces que se caiga por acá, pues con un almuerzo, ¿no? Y tiene plata.
1: No, déjela él, está tranquila.
0: Allá, debe estar con la ñora por ahí. Yo no, saludos Ismael, gracias por estar escuchando.
1: Claro.
0: Dice Rosy, vea, yo a mi edad sí muevo, dice.
1: ¡A caramba!
0: ¿Qué mueve? ¿Qué mueve, Rosy? ¿Qué mueve?
1: Estamos viendo los contactos, por favor, para ver si va a la Shani. No,
0: ella también mueve, dice. No sabemos qué mueve, Rosy.
1: Esta es de las licuadoras antiguas, esas de... Esas que les costaba arrancar, ¿no?
0: Ella
1: de esas antiguas, ¿no?
0: De esos antiguos, de Cristian no va a estar hablando.
1: Ah, no, está aquí,
0: con Orellana no va a estar hablando. Continuamos, 13:40.

0: σου κοίτα Ελένα Ούσκα. La peligrosa.
1: Oiga, 13:49 minutos. 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

0: Yo participo.
1: Usted no.
0: A la compañera ya le participa.
1: Ya, si ella sabe, dos segmentos.
0: Ya le voy a sacar un ticket.
1: Ya, muy bien, porque hoy está de cumpleaños y también tenemos visita. Es más, préndale por favor el micrófono para darle la bienvenida a la cumpleañera. Ha venido a festejar los cumpleaños con nosotros aquí en Candela Radio. Y por supuesto, siempre son bienvenidos. Siempre son aquí recibidos con cariño, con amor, con dulzura.
0: Son bienvenidos.
1: Claro.
0: Sabiendo que está de 15, yo la mando a ver, par chanchos y...
1: Oiga, sabiendo que estaba de 15 años, ella, nuestra guapa, yo venía trayendo el puro que dejé en mi casa.
0: Pero... yo voy a mandar el compre, yo me voy a comprar una colita, pero no puedo, estoy mezclando. Pero ya voy a mandar el compre, ¿sí o no? Falta una colita.
1: Claro, que nos den, comprando, sí, claro, sí, sí, que ya. Sí. Ahora sí, vamos tranquilo a dar la bienvenida. Yo también cumplo años el domingo, dice. Hoy es el
0: cumpleaños.
1: Nuestra amiga Isa. Hola, Isa. Feliz cumpleaños.
0: Están dando los audífonos para que escuchen. Póngase nomás a los audífonos.
1: Póngase, póngase. Prepárese, mi niña, prepárese.
0: Están dándole el volumen de repente por ahí.
1: ¿Cuál es, pero? ¿Cuál es? Ponga. ¿Está con un audio? ¿Sí?
0: ¿Se escucha o no? ¿Quiere más? Solo hacen el volumen cualquiera de esos. Están dando volumen. No cualquiera cumple.

0: 15 años todos los días. Claro, un babycito. No, hoy día regalones acá. Los que andan conectados conmigo en mi TikTok, hola. Qué gusto de saludarlos. Ya, ya. ¿Firmará?
1: ¿Ya? Mientras tanto, vamos a dar la bienvenida también a nuestros artistas. 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

0: fiestas, ¿ah? Gracias por invitarme, muchas gracias. Hoy estamos de cumpleaños también, Elcita Beatriz está de cumpleaños. ¡Que vivan las cumpleañeras! ¡Que viva, por favor!
1: Pero tenga en cuenta que acá es quinceañera, no cuarenta... Ah, no.
0: No cincuentera.
1: Ah, no cincuentera.
0: Pero no importa, está de cumpleaños y es lo más importante.
1: ¡Claro! ¡Que viva las cumpleañeras!
0: ¡Que viva!
1: ¡Y que se mate!
0: ¡Un cuy!
1: ¡Y de risa!
0: ¡Y de gusto también!
1: Caramba, ahora que sí, le rompan como a piñata.
0: Que le den duro, fuerte, ¿no es cierto? Claro. Ahora sí, permítame, por favor, saludarle. Déjame. Y póngale, por favor, de
1: déjame,
0: una vez
1: déjame, ya. Haga cuenta que estamos en una fiesta ya.
0: Ya, vamos a hacer.
1: Vamos a hacer el ingreso de la quinceañera.
0: Ya, vamos a hacer todo eso. Ya, pilas entonces. Muy
1: déjame
0: bien.
1: Dos minutos, déjame.
0: Mientras tanto, por favor, a toda la gente que quiera llevarse un ticket, porque luego vamos a sortear, ¿ya? Solo que nos digan dos segmentos.
1: ¿Ya?
0: De lunes a viernes de Candela Pura. Nada más,
1: dos
0: facilito.
1: Segmentos.
0: Solo dos segmentos, facilito.
1: Ya.
0: Y está anotado, obviamente luego vamos a sortear. Y el ganador, pues, ya sabe, se lleva un ticket, son digitales, ¿sí? Y tenemos aquí ya la lista de las ganadores.
1: Caramba,
0: por supuesto, claro.
1: Chuta, usted está preparadísima,
0: de
1: ¿no?
0: Una, ya sabe. ¿Quién no quiere ganarse? Pero al WhatsApp, por favor, al más 593-98-412-3943. Así de facilito se va a llevar hoy día un ticket.
1: Caramba, mi suco, usted
0: otro,
1: está en todo. Usted está en todo. Está
0: claro
1: todo.
0: Que sí. Y el otro ticket, ya les vamos a contar la modalidad. ¿Cómo se va a ganar usted el otro ticket? Pilas ahí, pilas, por favor. Gracias, mi querida Isa. Buen provecho, que están almorzando algunos, ¿no es cierto? Rico. Oiga, por acá, no cae mal un caldito de bagre. Qué
1: caramba,
0: rico.
1: Yo solo pancito. ¿Cuál
0: oiga, el menú de hoy es caldo de bagre y una guata.
1: Ah, caramba, vea.
0: A mí no me gusta mucho la guata, pero hay algunos que les encanta la guata que yo conozco.
1: ¿En serio?
0: Rico, claro. Saludos para José Quinde, buenas tardes, bienvenido. 13:55, vea, chévere, la gente va llegando por acá y reportando. Dos segmentitos nada más que ustedes me comenten y están participando. Dos segmentos de Candela Pura. Vamos a ver, por ahí están nuestros oyentes. Saludos, Carrión, también va llegando.
1: ¿Ya?
0: Ahora sí, ya estamos listos.
1: Pongamos una musiquita de fondo.
0: Ya, póngale.
1: En
0: estos momentos.
1: Claro, como se merece.
0: Claro, como ella se lo merece. Ella pasaba aquí en las mañanas con Cristian Orellana.
1: Claro, como Cristian no le hizo quedar.
0: Sí, qué choleña ya.
1: Sí, mala gente.
0: Sí.
1: No le hizo el mal, pero ojalá que le hagan suegro pronto.
0: Ya es suegro, ya es abuelo todo, ya es abuelo.
1: Tampoco se hablando de la edad del compañero.
0: Tampoco vamos a hablar del tamo.
1: No, no, no. El jefe no.
0: Oiga, ahora sí.
1: ¿No?
0: En estos momentos, damos la cordial bienvenida a nuestra quinceañera.
1: ¿Cómo estamos? ¡Qué gusto! ¡Un aplauso!
0: ¡Tatiana Carchi! ¡Bravo! ¡Cumpleañera! ¡Bravo!
1: ¡Caramba! Ya. Bienvenida, bienvenida. ¡Qué gusto!
0: ¿Cómo le va, mi querida Tatiana?
2: Muy bien, gracias a ustedes dos por estar aquí y también por aceptar para poder venir a compartir con ustedes el día de hoy. Que estoy cumpliendo un año más de vida, que son mis 15 años.
1: Qué lindo, qué lindo. Queremos felicitarle en este día muy importante porque no todos los días se cumple 15 años. Es un día, espero que lo que resta de la tarde y la noche la pase muy bien junto a su familia. Que le deseamos lo mejor. Yo que en serio ayer me dijo que iba a venir, pero negativo. Negativo, que iba a venir en serio.
0: Oiga, usted no me avisa que va a venir, nada, no.
1: Yo que no.
0: Para por lo menos lavarme la carita.
1: Ah, claro, mi señor, no pasa nada. El cariño está intacto, así que esperando que le pase muy bien. Feliz cumpleaños.
2: Bueno, muchas gracias igualmente. Así sea a todas las personitas que estén cumpliendo el día de hoy, años, sea hoy o sea mañana. Que igual también cumplan muchos años y que la pasen súper que bien con la familia.
1: ¡Qué lindo, qué
0: eso.
1: Lindo! ¡Que viva la cumpleañera!
0: ¡Que viva la cumpleañera, por favor! Que Dios le bendiga hoy, mañana y siempre también a nuestra querida Elcita Beatriz. Que Dios le cuide, le abrace siempre. Y que este año para los cumpleañeros, las cumpleañeras les vaya bonito.
1: Oiga, está de cumpleaños también. ¿Sí? Ya vamos a hacer una llamada. Llámele ya.
0: ¿A quién?
1: A la otra cumpleañera, por favor. Llámele.
0: A la otra cumpleañera le llamamos.
1: Llámele, por favor.
0: Ya vamos a ver si nos
1: dígale que le queremos con todo el corazón.
0: Ya avanza.
1: ¿Tiene el número de la radio?
0: Sí, ella reportó ahí. Ahí va.
1: 7-7.

0: dice por acá, los dos programas son el fiestón y el termómetro. Quiero participar, Cecilia Guamán. No, no, no. Póngale cero.
1: Avante para mandar el siguiente.
0: Mira, yo dije segmentos de candela pura.
1: Claro. Solo de.
0: Solo de candela pura.
1: De 12 hasta las 15.
0: De 12 a 15 horas. Dos segmentos que nosotros hacemos de lunes a viernes.
1: Claro. ¿Ya?
0: Ahora sí, vamos a ver.
1: Déjeme por acá.
0: Y ahorita mismo, vamos a ver.
1: Déjeme mandar otro saludo. Para mi boba también, y cumplió antes de ayer años. Mi hija tiene 17 años. También cumplió años y le deseo lo mejor, le deseo lo mejor. Por favor, ya no crezcan más, ya. Ya no, ya.
0: Ya huele a suegro, David y
1: Jay,
0: oiga.
1: Acá la gente ya está mal. Déjeme ver, ya, aguante.
0: El primero dice... No, dos segmentos de candela pura, Clever Tubay. El segundo, su programa, Mizuquita. No. Estamos hablando de mis segmentos, ojo, ¿eh? Segmentos.
1: Desde tantos, las 12 hasta las 15.
0: Exacto. Ellos están diciendo dos programas.
1: Ya.
0: No, dos segmentos.
1: Claro, no.
0: Sí, sí. Permítame saludar a la quinceañera también, que se encuentra aquí a mi lado. Muchas felicidades, quinceañera. Gracias por venir a festejar sus 15 años, sus momentos bonitos. Junto a Candela Radio y, por supuesto, junto a La Suquita y David DJ.
1: Claro, déjeme algo ya.
0: Ya, a ver, vamos ahí.
1: Déjame acá, déjeme dos minutos ya. Calladito, por favor, ya.

0: Caramba, nos fuimos del aire, ¿no? ¿Qué pasó? ¿Qué pasó, Zuquita? Algo pasó, Mizuka.
1: ¿Qué pasaría? No sabemos.
0: No sé, el internet se fue por un rato.
1: Sí, sí, verdad, no es cierto. 14 horas como un minuto.
0: Estoy llamando a la cumpleañera, vea.
1: Vamos a llamar a la cumpleañera, por favor. ¿Ya?
0: Está llamando, por favor, sí. Están haciendo la pausa, ¿ya?
1: ¿Ya? Ahorita que estamos en el segmento de los cumpleañeros.
0: Claro, te llaman.
1: Hola, Elcita Beatriz, feliz cumpleaños.
2: Hola, Musiquita, muchas gracias, muchas gracias.
1: Estamos al aire, estamos en vivo en estos momentos. Queremos desearle de parte de Candela Radio y por supuesto de Candela Pura, feliz cumpleaños hoy en este día especial, viernes 28 de agosto. Que el Señor
2: siga de corazón. Bonitas esas palabras, todo eso. Gracias, Suquita, y que viva la cumpleañera.
1: Eso, que viva la cumpleañera. Vea, ahí está para usted.
0: Ay, ay, ay, cumpleañera. Tenemos una de... ¿Cómo sí está cumpliendo ella, doña?
1: Elcita, ¿cuántos años está cumpliendo?
2: 58 años.
0: Ah, caramba, ¿ya ven?
1: ¡Que viva la cumpleañera! ¡Viva! ¡Eso!
0: Y también a nuestra quinceañera que está junto a nosotros.
1: ¡Que viva la quinceañera! ¡Que viva! ¡Que viva! Por favor, qué festejada hoy día.
0: ¡Caramba! Ahora sí, hay más motivos para tomar. ¡Claro!
1: Solo pensando en el chago, en el chago, oiga.
0: ¡Aplausos!
1: ¡Eso, bravo! ¡Cumpleañeras!
0: ¡Caramba! A ver, y aquí sí nos ha traído tosta, no son chumbea.
1: Ella nos ha traído pastel,
0: sí, ve. Ya voy a mandar. Estoy mandando un saludo de mi parte, dígale que le queremos mucho.
1: Ella le está escuchando, David.
0: Ah, le queremos mucho, mi estimada. Ya no cumpla más años porque ya todos los cementerios están a Julia.
1: Oiga, suave. Saludos, Delcita.
0: Ah, el cariño está ahí.
1: El cariño está ahí.
0: Tanto.
1: Claro que sí. Que Dios le bendiga cada paso que den. Aquí está la cumpleañera y los cumpleañeros de este año, por supuesto. Hoy no se cuentan los años, se cuentan las bendiciones, las experiencias y los momentos vividos. ¡Feliz cumpleaños, Delcita Beatriz! Sus palabritas al público está al aire.
2: Bueno. Gracias, Suquita. Gracias, David, por los deseos tan inmensos para mí, ¿no? Y aquí escuchándoles como siempre a la mejor radio Candela, que todos los días, y que también les vaya muy bien a todos. Gracias.
1: ¡Eso! ¡Que viva la cumpleañera! Eso, que vivan las cumpleañeros, las cumpleañeras. Muchas gracias. Y por supuesto que está la quinceañera también. Que lo cumpla muy feliz. ¡Feliz cumpleaños! Recuerde que la edad es solo un número, pero ya los dolores sí son otra cosa ya.
0: Ya de doña Elcita ya no podemos hablar.
1: No, de ella no va a estar hablando,
0: acá,
1: cuidado.
0: De la Tati sí podemos ir. Tiene una vida por delante. Ya.
1: Tiene 15 recién, oiga, 15 años.
0: Ya de doña Elcita ya tiene una otra vida por delante.
1: No estará, no estará. Hoy se vale comer torta sin culpa, ¿no es cierto? De mí no van a estar hablando, dice, ya ve, ya está acá. Ya está por acá.
0: Tatis, yo le paguen. Espero que cumplas muchos años más. Cumple metas, estudia. Solo es una cosa tienes que hacer en la vida. Estudiar, portarse bien, hacer las cosas bien. Y
1: ya
0: luego,
1: son cuatro,
0: todo
1: cinco.
0: Todo irá bien.
1: ¿Cómo es que una cosa y le dice cinco?
0: No, es que verá, tres cosas que tiene que hacer.
1: Ah, ya, muy bien.
0: Portarse bien, hacer las cosas bien y todo le irá bien en la vida, nada más. Sí. Así que le vaya muy bien, pórtese bien, educadamente. El éxito llega porque llega.
1: Gracias. Wow. ¿Cómo se siente al cumplir 15 años, mi niña? Cuénteme.
3: Nada, súper que bien, sabiendo que, digamos, ya no voy a ser una niña y ya me convierto en una señorita.
0: Estos despasos tenemos que tener todos los quinceañeros. Viernes de cumple. Vengan nomás todos los cumpleaños los viernes.
1: No, vendrán nomás trayendo la botellita, vendrán nomás trayendo.
0: Tampoco.
1: Ah, no era así.
0: No, no,
1: botellita. Ah, el pastelito era.
0: Pastelito. Humildemente por ahí.
1: Ya, muy bien. Ahora sí, dígale esas palabras al público.
3: Nada, que les espero a toda la gente que les vaya súper que bien en el día de hoy. Y a esos cumpleañeros que cumplen el día de hoy, mañana y siempre, que siempre van a tener una vida por delante.
0: Certifico.
3: Y que lo celebren a lo bien con su familia. Aunque no sea lo grande, pero que celebren con su familia.
1: Eso, muchas gracias, bravo, que viva la cumpleañera.
0: Qué lindo, está bien, está bien. Ahora sí.
1: Ahora sí.
0: Vamos a la pausa.
1: Vamos a la pausa y regresamos. Saludos, Goita Azucena, bienvenida.
0: Volvemos, seguimos. No se vayan.
1: No se vayan, mis amores.

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0: Con su permiso, pero me voy a poner puñalero.
1: Oigan, el Paulushka va participando ya. Está inscrito, Paulushka. Nos dio dos segmentos de Candela Pura. Qué chévere, gracias. Caramba. Cuando la gente vea, la gente sabe ya de los segmentos. De lunes a viernes ya están ellos listos, ¿no es cierto? Gracias, Paulushka. Vamos, está participando. 14 con 16 minutos. Aquí estamos. ¿Qué le servimos?
0: Suquita, por favor, de sirviendo a la mesa 2.
1: Muy bien, ¿qué desea? Chumish, ¿qué desea? Canelazo, agüita de pítima, borjón, toronjil.
0: Canelazo, por favor, a la mesa 2.
1: Ya,
0: dos.
1: Muy gracias, bien. Suquita. Acá a la mesa 6, tequila, por favor, de una. Vamos, sí. Ahí, salud.
2: Minuto a minuto.
0: Está encerrado en el baño de la limpiando, por favor.

0: por ti, mi amor. Minuto a minuto vas a pensar en mí. Ojalá estés pensando en mí. Ojalá.
1: No. Esas cosas no pasan en la vida real.
0: Dice por acá la Isa, ya recaí con esas canciones.
1: Ah,
0: recaí,
1: ¿en serio?
0: El Cita Beatriz dice, se fregó el viernes tarde con esas músicas, por favor.
1: Vamos, sabemos que es viernes. ¿Cómo?
0: Música rockolera. Vea.

0: ¡Ay, ay, ay, por favor! 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
1: ¿Quieres portarse mal, Bizuca?
0: Sí, hoy me porto mal.

0: Solo gente de la altura.
1: Solo gente que sabe.
0: Claro. ¿Alguien más? ¿Alguien más? A esta hora. Sirva su guita, sirva.
1: Claro.
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1: Salud.
0: Y habla, sírvase la mami, por favor, Zuquita. Estoy llevando ese pedido, por favor, ya. Estoy llevando ese pedido.
1: Oiga, ¿qué quiere? Pero whisky, cerveza, pájaro azul, tequila, ¿qué le sirve?
0: Quiere un tequilita, ¿no?
1: Cristal, ¿shumis cuál?
0: Sí. Un bucana, dice por acá, Mizuki.
1: Allá, muy bien. Bucana, muy bien. Dedícale.
0: ¿Cómo se llama ese que tiene alrededor un dulce? Ah, micheladita.
1: Ah, la michelada. ¿Alguien?
0: Échela que no sabe.
1: Vivianita, ¿pero dónde dices que tiene alrededor? Dice, ¿qué cosa?
0: Sí,
1: no es dulce, mi amor, es sal.
0: Ah, ya, ese que es borracha profesional.
1: Obvio, ¿sabes? Pues ya ve.
0: Claro.
1: No hay que hacer quedar mal a los amigos.
0: Sí, eso no, sí.
1: Claro, hombre, ya hecho el que no sabe. Ya.
0: No. Ahora
1: yo tampoco
0: no
1: sabía, verá.
0: Usted me dijo ahorita, bendición.
1: No, pues usted dijo michelada.
0: Así es esto.
1: Ya ve.
0: Acá dice, acá.
1: Ah, ya, muy bien.
0: Claro, Mizuka. Déjeme mandar un saludo para toda la gente que anda conectadito con nosotros a través de la www.radiocandelolive.com. Déjeme mandar un saludo para quinceañera.
1: Mándele.
0: Póngase nomás los audífonos. Hable, comente.
1: Claro, únase. Hoy va a ser el programa con nosotros de esta última horita, ¿no es cierto? Hoy ella va a presentar el artista Encuentro Como Te Gusta.
0: ¿Cuál es?
1: El artista es Leo Dan.
0: ¡Caramba! Ya.
1: Ella va a presentar.
0: 2:30, vamos con Rocaita.
1: Ya, 2:30.
0: Ya, el despelote, ya.
1: Ya, 2:30 y luego nos vamos con el hecho.
0: No sé, solo bailando.
1: Oiga,
0: solo.
1: Hoy día se vienen las floreras, verá.
0: Ah, sí, pero ya sí, porque vamos.
1: Dale.
0: Suerte.
1: Cuente, quinceañera, que sí, que cuente algo, a ver, vamos a darle la oportunidad a la quinceañera.
0: ¿Sí le gustan las rocolitas?
1: Sí.
0: ¿Cuál le gustaría que le ponga ahorita? Una, pero así motivadora, sí. Una de Jenny Rosero, algo de Máximo Escaleras.
3: Una de Máximo Escaleras.
0: ¿Cuál será? ¿Cómo es la canción?
1: Semana de Amor.
0: Ah, ese bueno.
1: Ese David, Dios mío.
0: Ahorita vamos con los Zumba.
1: Póngale, por favor, entonces. Salud. Buen provecho.
0: Sí, hermano, así.

0: pasan por algo, mis hijos.
1: Chabrocho.
0: Acá tenemos quinceañera, tosta,
1: cola,
0: tequila.
1: Tenemos whisky, pájaro azul también tengo acá.
0: Tequila, disfrazado de Gatorade. Pero todo bien.
1: Pájaro azul.
0: La Tati está en la flor de la juventud.
1: Acá tengo, miren.
0: Envidia sana.
1: No hay envidia sana, verá. Recuerde que cuando uno dice envidia sana, es porque tiene envidia. No tiene que existir la envidia.
0: Pero pena, solo falta que caiga, ¿no?
1: Sí, sí, ya. Es por su bien, pero ya.
0: Faldo y un guillano, dice Miguel Heredia, vea.
1: A ver, vamos a ver qué dice. María Tigre, buenas tardes, Soquita, qué buen programa, felicitaciones. Calentando motores con Luis Ángel, la plena con el señor Cristian Orellana y el termómetro con David, dice. Oiga, estamos diciendo segmentos de candela pura.

0: tranquilos, no pasa nada.
1: No pasa nada. Es bueno saber que la gente escucha las diferentes programaciones. Muchas felicidades, más bien gracias por ese reporte tan bonito y que también nos escucha Candela Pura.
0: Sí, le dije que yo le voy a llegar un tiquecito a la Tati.
1: Sí, sí, ya le vamos a...
0: Ya le cruza el ticket digital, ya, sí.
1: Ya le pasa, ya le cruza.
0: ¿Quién quita se gana un viaje a Dubái?
1: Imagínense, ¿quién quita y se gana los tres quiz de Ulashumir?
0: ¿Quién quita que comamos el día miércoles chancho a la barbosa?
1: ¿Quién quita? Y a lo mejor ella se lleva el combo de Candela Radio.
0: Claro. ¿Quién quita y se gana el DJ y la música? Y celebramos los 15.
1: Y celebramos los 15. A lo mejor se gana ella, ¿no es cierto?
0: Claro.
1: Las 6 horas de DJs, animación, imagínense. ¿Quién quita y se gana también una casaca de Candela Radio?
0: Claro. Así que... Puedes pasar mi tate, así que regálame nomás.
1: Usted,
0: no,
1: a ver, verá, ella, el David le va a regalar un ticket.
0: Sí, yo le voy a regalar.
1: Yo le voy a hacer participar. ¿Usted sabe algún segmento de Candela Pura? De lunes a viernes.
0: Claro.
1: De lunes a viernes hay muchos segmentos de Candela Pura. Entonces, usted coménteme, solo dos.
0: Solo dos hits que sepa automáticamente.
1: Ya, automáticamente, no, ella entra ya directamente acá.
0: Ah, ya. Perfecta,
1: ella entra directamente al ticket por acá.
0: Oiga.
1: A ver, dígalo.
0: Ah, dígalo. Solo dos hits queremos, solo dos.
1: Solo dos.
2: A ver, uno, no me llames, yo te llamo.
0: Ya.
1: Ya, va, perfecto.
0: Va bien.
1: Va ganando.
0: Tiene cinco.
1: Ya, muy bien.
0: Ya, uno más ya.
1: Uno más.
0: Uno más, ya, uno que sepa si ya.
2: El de cholos y cholas.
0: Ah, ya.
1: Ya, uno, muy dos, bien. Ya. Ahora diga usted, qué chola.
0: Qué nada.
1: Dígale.
0: Está anotando mi suquita, acaba de ganarse.
1: Ya, muy bien. El primer ticket se fue directo, ya, para la quinceañera.
0: Ah, sí,
1: a ver, aquí a denme llenando los datos, por favor.
0: Llene nomás.
1: Nombre, apellido, número de teléfono, dónde vive y en fin, ya está.
0: Ah,
1: y el David le va a regalar otro ticket. Pilas ahí, vean. La quinceañera se va hoy contenta.
0: Premio,
1: contenta, por favor. Es que así hay que tenerles a las quinceañeras contentas.

0: Ya está anotado su pedido, tranquilo. Ya está. Le están pasando tarde, ¿eh?
1: Pilas, aquí.

0: contestarlo al pedido, Mizuki, señor Heredia.
1: Claro, sí,

0: Jenny Plúa, saludos, vea, buenas tardes. ¿Qué nos dice Walter por acá? Muy buenas tardes, el martes dice día de limpia. Y jueves las de... floreras, dice jueves de confesiones, ¿ya?
1: Walter, nomás.
0: Walter, ¿qué apellido será pero el Walter?
1: Avántale nomás, Waltercito.
0: Va participando.
1: Va participando.
0: Ya van tres. Ya van tres. ¿Quién más quiere ganarse un ticket, por favor?
1: Y ahora más.
2: Conseguiste que mi alma te desprecie.
1: Ahí está. Y un villano.
0: Salud.

0: tardes, saluditos, oiga. Por acá mi guapa María Tigre dice, ah, ya, muy bien, el no me llames, yo te llamo, y la limpia con el David. Lea, que lea la bola, dice.
1: No, sean todos pilas, vean.
0: Y a María Tigre, María Tigre participando también, muy bien, le anotamos. Porfa, porfa, la ingratitud, dice.
1: Ya, de mi canta. ¡Pero el trago!
0: Ah, ¿qué no, rocolita es? Hoy día le servimos, a ver.
1: ¿Con qué quiere que vaya su ingratitud? De preguntando.
0: ¡Qué ingratitud! ¿Con qué? ¿Con qué va? ¿Tequila? ¿Cerveza? ¿Con qué le damos, mi querida Mercy? Cuénteme.
1: Tati, ¿qué dice usted? ¿Con qué le damos?
0: ¡Ay, ay, ay! ¡Esas no, por favor!
2: Yo no sé qué hago aquí.
3: ¡Esa no, que le llamo!
1: Ay, ¡uy! No tengo saldo.
0: No le damos nada. Quítenle el celular.
1: Quítenle esa bandida.
0: No, por favor, no le llame.
1: 15 años ya está de bandida.
0: Imagínese, no, por favor.

0: Chuca. Nada que haces.
1: Nada.
0: Más fuera viernes, ¿no?
1: Parece que fuera viernes, pero un viernes triste, ¿no?
0: Parece que no fuera viernes. Está haciendo algo en la garganta.
1: Algo, no es que me pica, no sé qué.
0: Saludos, Isma, que salsa.
1: Salud, salud.
0: Tati, viva la quinceañera.
1: Que viva la cumpleañera.
0: Caramba. Creo que está pasado este trago, pero bueno, está chico, ¿no?
1: Ya entra feísimo ya.
0: Está rasgando.
1: Saludos, Alex, 1, 2, 3, bienvenido.

0: nuestro amor.
1: Damos la bienvenida a Blanquita Bermeo y en estos momentos se viene ya a presentar. Va a presentar la quinceañera Tati. En cuatro, el segmento en cuatro, como te gusta.
2: ¿A cuál presentamos, mi Tatis?
1: ¿Se acuerdan? Ya se olvidaron.
2: Yo sí sé cuál es. El señor
1: Leodan.
2: Perfecto. ¿A cómo vamos a presentar, Tatis? A Leodan.
3: Señor Leodan.
2: Muy bien, ya, más adelante.
1: Ya mismo.
4: ¿Ah? Que existe la vida.
1: Blanquita Bermeo, buenas.
2: Pero mira. Sírvale la masa, doña Blanquita. Sírvale. Tati, sírvale la masa, doña Blanquita.
1: Oiga, Blanquita, el termómetro dice: ese es un programa. Segmentos. Está muy bien el jueves de confesiones. Le falta un segmento, por
2: está
1: favor.
2: Participando.
1: Eso, le falta uno, Blanquita.
2: Y en 55 hacemos el sorteo y sí. Quién se lleva, ¿ya?
1: Sí, muy bien.

0: años está cumpliendo.
1: Yo beso sus labios, candorosa y linda, que Dios la bendiga.
2: Ceci Guamán dice, serían los jueves de confesiones y las cholas y cholos. Muy bien.
0: Perfecto, ya.
2: Participando. Muy bien, ya le anotamos.
0: Vitatis, ¿a cuál vamos a presentar?
2: Ahora sí, en estos momentos, vamos, vamos. Con todo ese ánimo, vamos a presentar a un artista.
0: Ya llegó, escucha, escucha.
3: Chiquita, no me llames, yo te llamo.
2: Si ni me llama.
3: Y también chuca, chuca, chuca, chuca, chuca.
0: Está anotándolo. Ahí está,
2: kusha, kusha.
3: La limpia, la limpia.
0: ¿Ya? Está anotando el José.
2: Ya, Joselito.
0: Ahora sí, Tatis,
2: participando, Joselito. Bienvenido.
0: ¿A quién presentamos?
4: Al señor Leoda.
2: Iniciamos el segmento en cuatro. ¿Cómo te gusta? Nuestro artista invitado del día de hoy, Leodán. Qué chévere. ¿Cómo te extraño para ti, Milo, para ti?

0: mí.
1: Acá estamos presentando a Mizuki y mi Tati.
0: El dolor es fuerte.
2: Señor,
0: y fuerte y fuerte.
2: Al artista Leo Dan. ¿Dónde están los enamorados, los dolidos, los dejados?
1: Poco estamos hablando del compañero.
2: Ya de él, no, de él. No dije mujeriego. Sí, ¿quieren escuchar una canción? Pues solicite al más 593-98-412-3943, Leo Dan. Solo cuatro nada más. ¿Qué canción quiere escuchar? Solo una nada más. Dos. Tres.
1: Saludos para mi brothercito que anda conectado ahí en Facebook.
2: Saludos a Cuñiz.
1: Ah, mi hermano. Vean. ¿Cuál estómago tiene?
2: Ay, ay, ay, Dios mío.
1: ¡Y que viva la quinceañera!
2: ¡Y que viva!

0: ser, señora.
1: De esos.
0: Salúdale, Tati. Buenas tardes, señora. Dígale.
2: Buenas tardes, señorita.
0: Ah, ya, señorita.
1: Macho, ya ve.
0: Saludos, Mizukis.
1: Estaba en Radio Fox, dice. Ah, ya. Gracias por escuchar.
0: Todas mentirosas, sí.
1: Ya porque ahí le han mentido, ahora todas mentimos.
0: Y ahora vamos a cruzar el apps para que se descargue la aplicación, ¿ya? Ya, tranquilo, ya, tranquilo, ya lo cruce.
1: Hola, Coquichasi.
0: Ahora estamos presentando a mi tatis.
2: A nuestro querido artista Leodan.
0: ¡Ah, caramba! Esa fue del chavo. ¡Esta fue del chavo!
1: Esa no, por favor.
0: ¡Caramba!
1: Oiga, dice por acá, uno de Leodan, por favor, por un caminito.
0: Ese es de los curis.
1: ¡No!

0: Déjeme, déjeme mandar un saludo a mi sobrino.
1: ¿A quién, a quién?
0: Para todos sus políticos y hijos de la Gran Norte que van a...
1: En la siguiente hoja.
0: Ah, sí, perdón.
1: Ya, esa no es.
0: Luisito, por favor, póngale un caminito de...
1: Leodán. Ahí está, vea, qué tiempos aquellos, vea. Por un caminito.
0: Cuando se tenía 15 y su esposo tenía 40.
1: Uy, imagínese.

0: Y le encontró, pues le encontró y se fue con otra, ¿no?
1: Por un caminito, por ahí mismo andaba, hombre.
0: ¿Ah?
1: Ay, ay, ay, por favor.
0: ¿Qué tiene la niña?
1: La niña está triste.
0: Está yo, feliz, tiene 15 años.
1: Yo estoy triste, de mí estoy hablando.
0: Usted está mayor.
1: Ahí empezó. De mí no va a estar hablando, cuidado. Mientras otros dicen mayor, ellos me dicen mi amor.
0: Agarramos.
2: La niña está triste.
0: Ella debe estarse cosiendo los dedos.
2: Que tiene la niña.
1: Ahí está la niña.
2: Ay, que puedo yo.
0: ¡Salud!
1: ¡Salud!
0: ¡De la quinceañera!
1: ¡Que viva!
2: ¡Sonríe!
0: Muchos días de este, caramba.
1: Por más días así, oiga.
0: Claro, más dos así.
1: De comer sin gas.
0: Ah, sin gas.
2: La niña.
0: En 5 minutos más y hacemos el sorteo.
1: 5 minutos más. Tienen 5 minutos para inscribirse, por favor, vamos. Solo 2 segmentos.

0: ponga Leonita, verá que eran cuatro como te gusta.
1: Ay, ay, ay, por favor, esas no.
2: Este es el postrecito que nos vamos a pegar más
1: de la tarde. El bizcochito de la tarde. Aquí está, la azuquita peligrosa.
2: Bien, su... bien, bien, bien, y su programa, su... bien.
1: Gracias. Muchas gracias.

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1: Ya, pare la mano.
2: Te he prometido
3: y te he mentido.
1: Eso de usted sí, pues sí, es un maestro para las mentiras.
3: Mentiras.
1: Usted es maestro para las mentiras, ¿ah? Para una moza, para todo.
3: Ahí. Comunidad.
1: Aviso para la comunidad de Tarqui.
3: Y sus alrededores. ¿Ya?
1: ¿Ya?
3: Haciendo el sorteo, mis amigos.
1: Ya vamos, ya vamos ahí. A ver, verán, tenemos.
3: Voy a poner una de fondo, Sabita. Vea, fondo Sabita, se fondo.
1: No, ya no tristes, oiga. Ponga entonces una de Zairo ya.
3: Ya, una
1: de Zairo, ya no
3: le da. Ya. Haciendo los papelitos para hacer el sorteo con la quinceañera, ya.
1: Ya, muy bien, vamos.
3: Vamos a regalar, ya. Yo pongo la música, ya.

0: casa sola. A mí también me pusieron el cacho.
1: A mí también me mintieron.

0: 14 papelitos aquí. Y la Tati le va a dar el ticket el día de hoy.
1: ¿Al ganador?
0: Al ganador, ¿ah? Correcto. A ver, mi querida Tati, por favor.
1: Bueno, el ganador del ticket de el 5 de septiembre, a partir de 10 de la mañana, hacen el sorteo y ya se llevan el premio. ¿Ya? Así que...
0: usted agarre un papelito de ahí, mi Tati, y revele, por favor, el nombre de quién. ¿Ya? Ahí están todos los que participaron el día de hoy. Vamos.
1: A ver. Déjeme ver, déjeme ver. Ya.
0: ¿Qué dice ahí?
1: Ah, caramba. Ya, que lo diga ya mismo, ya.
0: Ya, dígale.
1: Ya, Tati. ¿Cuál es la ganadora, Tatis?
2: No sé si es que sea una señora o no.

0: pero es la señora Blanca.
1: Blanca.
2: Blanca Bermeo.
1: Blanca Blanquita Bermeo. Sí.
2: Sí.
1: Señora, lamentablemente, señora de compromiso.
2: Muy bien, felicidades, Blanquita Bermeo. Se llevó un ticket, ¿ya? Le vamos a anotar aquí en la lista de los ganadores, sí, por favor.
1: Sí, anotando.
2: Sí, el día del sorteo. Ahí les van a asignar a cada uno un boleto. Claro. No sé cómo, no sé, sería.
1: Sí, sí.
2: Y a nosotros tenemos aquí una lista. Aquí le vamos a agregar Blanquita Bermeo.
1: Están anotando también el tiquecito que le entregué a Tatis de mi parte.
2: ¿Qué cosa? ¿Le va a dar un ticket?
1: Claro. ¿Sí se nota?
2: Pero ese es el ticket de aquí de la radio.
1: No, mío, personal mío.
2: Ah, ya, el suyo, no, ese sí. Tiene que darle usted.
1: Claro. Muy bien.
2: Ya, Blanquita Bermeo, allá en New York, muy bien. New York está, ¿verdad? Blanquita, repórtese, por favor. La ganadora que se reporte.
1: ¿Ya?
2: Ya, muy bien. Allá en New York, ¿verdad?
1: Unita más de Zairo, ya.
2: Ya póngale unita más, por favor, ya hay para irnos.
1: Llámele nomás si quiere llamar, ya.
2: No, no, yo no le llamo. Que él me llame.
1: Allá.
2: Que él me llame, yo no le llamo.
1: Bueno, doña Blanquita, la ganadora.
2: Ah. No te dice ahora sí, llámele nomás. ¿Yo a quién, pues?
1: A mi su cabello. Él tiene salda y tiene ojos solo para otras.
2: Sí, sí, eso ya sabe. Ya es

Patrici, Carmita Litoma, sí. Ceci Guamán, sí. Falta una más.

0: estamos perdiendo. Si capaz ves el azúcar, le metemos hasta las 6.
1: Sí, yo creo que sí, porque en verdad, mire. Sí, dice Toito, yo le voy a mandar una captura, dice. Para que vea al Tavo cuánto sí se está, oiga.
0: Cuánto amor le tienen al azúcar.
1: Cuánto amor me tienen.
0: Y a mí, cuánto odio me tienen.
1: Sí, ya. Póngale una de Zairo, por favor.
0: Déjame una melina, mi su.
1: Ya, póngale.
0: Déjeme ser feliz, ya.
1: Hoy día de Cuscos, dice Berito Cabrera.
0: Bienvenido.
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0: No se pasen tampoco, ya. Desechaste de loco, ya.
1: Oiga, mire, sí, toditos.
0: Doña Carmen Lito, está diciendo a David que ya le paguen los 6 meses el ángel de las radios.
1: Hasta las 6, mucho mejor, dice Carmita Lito, vea.
0: María Tigre dice sí, que le manden al David, no hace nada de...
1: Sí, no, no hay mar de dilema, no dicen eso, solo dijeron sí.
0: ¡Viva!
1: ¡Eso, que viva!
0: ¡Hola, Tati, soy todo, carajo! ¡Manden a ver los secos, a ver las cosas! ¡Nos comeremos por dar gusto a ellos!
1: Oiga, vean lo que dicen acá. Berito Cabrera, quítenle el turno al Juanito Mejor, dice.

0: eso. Caramba. Confirme, muchachos. Cuidado con Juanito.
1: Hoy, hoy. Llegaron, oiga.
0: Venga, no, Juan, está bien. Juanito. Tiene contrato para el 2030.
1: Juanito está bien, oiga.

0: No comprendo por qué el mundo.
1: Ay, ay, ay.
2: Esa no, por favor.
0: Sin tu amor es desolado.
1: ¿Puedo decir dos cosas?
2: Diga, no.
0: Si a pesar de haber millones.
2: Ya diga, diga.
0: Yo me siento abandonado.
1: Okay.

0: cosita le sonamos para usted, cuénteme. ¿Qué pasa, mitad? ¿Sí está bien?
1: Sí, todo bien.
0: Sí, sí almorzó, si no, para mandar a ver. Se escuyes. No, está bien, está bien.
1: Sí, mande, no más igual para comer un cuy.
0: Gracias, le pague. La azúcar ya está haciendo contrato. ¡Suca! ¡Este es tu canción!
2: ¡Dale, sí! No, no estará.
0: Sí, que manden a ver.

0: Bien, Mitati, bien, Mitati, bien. Papina, ¿todo tranquilo?
1: Sí, todo tranquilo.
0: Muy bien, me alegro, me alegro. Disculpará, todo bien. Bien. Ahorita más, por favor, ya.
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0: ¿Ya le gustan las baladitas, te recuerdo?
1: Sí.
0: Ah, qué bien. ¿Ya tiene novio o no tiene novio?
1: Tuve, me dejaron.
0: Ay, ay, ay.
1: Recuerda
0: a él. Pongan sí, a mí también me dejaron, así que va la Tati. Lamentable su caso, mi Tati.
1: Sí, sobre todo lo tengo que ver en el colegio.
0: Ah, ya. Y no está sola, la azúcar también le dejaron.

0: Amor, amor, oiga, Dios mío, qué reporte de sintonía, por favor. Qué bestia, oiga, ese reporte. Damos la bienvenida a nuestro querido amigo Leito Chamba. Hola, Leito, muy buenas tardes, bienvenido. Oiga, por acá dice...
1: Qué rica, dice.
0: Saludos, chicos, linda música, ve.
1: Ah, caramba, ve, haciendo señas. Haciendo señas. Estimado Leo, nosotros ya dejamos el vicio.
0: Sí.
1: Ya dejamos el vicio.
0: Saludos,
1: la Tati tiene 15 años, mano, no le hace.
0: Aquí nomás estamos nosotros dañando.
1: Pero igual, salud.
0: Salud.

0: con 7 minutos. Quiero audios, quiero videos, quiero fotos, quiero todo. Cuéntenme en este viernes.
1: Mi suquita, tienes que poner una cancioncita.
0: Claro, ¿qué canción quiere, por favor? Yo le pongo.
1: Esta. No, estita.
0: A ver, vamos a ver.
1: Para una persona muy especial.
0: Anita Cecilia nos lleva sobre ruedas. Muchas gracias. Los chofercitos carreteros.
1: Ah, no, esta me equivoqué, pero.
0: El Joselito dice.
1: Ah, la que es Joselito.
0: ¡Ay! ¡Joselito!

0: compañeros.
1: Ya no, de él no va a estar hablando. Verá que toditos aquí tienen quien les defienda. Vea, qué rica música, por favor. Mire, permítame, por acá llega Tabito. Que Dios le siga dando muchos años más de vida a la niña Tati. Espero que le esté pasando bien en sus 15 primaveras.
2: Con nosotros.
1: Ay, con nosotros es fiesta aquí, ya saben.
0: Ay, a ver otra chusita.
1: Ya de una vez a

0: muchas felicidades y gracias por este saludito.
1: Me dice que por favor, ¿por qué se ha ido? ¿Que por qué no ha vuelto? ¿Qué ha pasado?
0: Bueno, han sido motivos por mi cole, pero si es que hay oportunidades de volver, volveré. Gracias.
2: No diga eso, como quisiera que me diga a mí lo mismo.
1: Bueno, a mí sí me dicen, no te vayas, Suquita, ponga para. Qué linda música, por favor, en ese rico viernes.
2: Hable en serio, tats, no se puede los chagos, mucho se está comiendo.
1: Luego va a estar la panza hinchada, dice.
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1: Más.
2: ¿A dónde más se va a ir, dice?

0: dejar. Ya pedí.
1: Vaya nomás, Zulita, pedí la comida.
0: Oiga, ya vienen a dejar, ya pedí.
1: Agarra, qué lindo, ¿no? Dicen que no hay envidia, pero...
0: Hey, no tiene que haber envidia, entienda. Saludos a la gente allá en Filadelfia.
1: ¿Puedo decir una
0: allá
1: cosita?
0: En Queens, New York.
1: ¿Puedo decir una cosa?
0: Diga, diga, ¿por qué?
1: Presta, a ver si le llamo.
0: Ya, ya ven, eso, hasta eso estaba, tanto que le dan de tomar. Por eso toma mucho. Por eso toma cosas de hombres.
2: Sí.
1: Mami, me tomo un café.
0: Oiga,

0: se prende a amar, oiga, así ya, nomás. Sí,
1: sí. Ya, retirarse,
0: y ahora ya que... sí, ya. Pero falta todavía, con 15 dijimos.
1: Así es, dejale sus porros de yendo.
0: Me faltan dos.
1: Ah, perdón, ya.
0: Faltan dos. Ojitos. Ya, eso, ponga.
1: Muy bien, pero sirve.
0: Ponga, salud, ya, salud, sirva, salud. Sirva, ponga, por favor. Y ahora, ¿qué pasó?
1: No encuentro otra canción antes que poner esto.
0: Le venció el toro.
1: No, no esta amiguita, pues. Escúchala, escúchala.
0: El fin.
1: Santísima, ¿dónde está?
0: ¿Con quién? Ay, con el otro, pues. ¿Con quién más?
1: Me presta $50 para mandarse a Gaspiluchi.
0: Alguien que preste $50, por favor. Va a mandar a entregar peluche. ¿Qué peluche? No.
1: Ah, debe estar un regalado.
0: Mejor denle entrada, mejor.

0: Ya.
1: Con su permiso, pero...
0: Y ahora, Dios mío, le dieron de tomar mucho al David, DJ. Ya ve, quinceañera.
2: Para eso toma lo que no debe.
1: Ya soy como frase pegada atrás de camión.
0: ¿Cómo es eso?
1: Yo ya llego a mi casa es porque me voy con ella.

0: fiestas de 15 años, no.
1: Claro.
0: ¡Que viva la quinceañera!
1: ¡Que viva! Eso.
2: Será tal vez.
1: Ahí está.
2: Que sea
1: para usted, bravo, mi querida Tati.
2: Una ilusión.
1: Muchas gracias. Que se la pase bonito. Junto a la familia.
0: Claro.
1: Gracias. Que Dios le bendiga hoy, mañana y siempre.
2: Y en este día.
1: Y que siempre se forje buenas metas, propósitos, objetivos, anhelos y los cumpla. Gracias.
0: No se endeude, no se case, no tenga novio.
1: Ahí está. Un beso.

0: un momento, por favor. Tienen que pasar todos los invitados, por favor, a darle sus felicitaciones.
1: Eso, pasen, por favor, todos los invitados.
0: De una, no, una invitada. Oiga, ¿no tiene un sobrecito para poner unos $20?
1: Sí, sí.
0: Espera, no salgas, espera que salga la vecina, después vamos a ver si no se están hablando.
1: Sí, sí,
0: espera
1: que pase la gente para ir al último.
0: De una no, la señora de atrás no. Más bolso que regalo, dice.
1: Eso sí, bueno, claro.
0: Otra señora no. Esa chalina de $5 de la feria traída.
1: Imagínense, bien envuelto. La chalina todavía. Ay, ay, ay, por favor.
0: No, odiando nomás.
1: Odiando nomás.
0: Te gusta, mi Tatis. Te mandamos toda la bulla del mundo. Espero que todo te vaya bien, que todo marche bien. Debes estar pasando. ¿Qué curso estás ya del cole?
2: Pasa primero.
0: Ah, pasa primero. Muchos éxitos siempre. Siempre metas esto en la cabeza, que tiene que estudiar. Lo único que tiene que hacer es estudiar.
2: Sí.
0: Amar. El estudio le va a sacar de todos los apuros que tenga en la vida. Así que le deseo que le vaya muy bien. Y primero estudio, luego estudio, luego estudio. Y así va a forjar todo. Que Dios me le bendiga, siempre siga viniendo. Y que la pase muy bonito y que junto a su familia hoy, ¿sí? Qué
2: gracias.
0: Qué gana que haber venido acá. Un gusto, mi
1: Tati.
0: Sí,
1: tati. Chévere. Sus palabritas, mi Tati.
0: Gracias.
2: Nada, deseándole a los dos que muchas gracias por haberme recibido aquí.
1: No, ¿cómo creen?
2: Y más allá, mi querido David. Pensó que no iba a venir, sí, pero pensé. Ya llegué.
0: Yo no confío en las mujeres, mi Tati.
1: Ya vuelta.
2: Que le hayan mentido, no es mi culpa.
0: Pero no, está en broma.
1: Ya ve.
0: No, no, lo que yo no sabía es que iba a venir, pero de que está de cumple, no sabía.
1: Y yo sí dije ayer, saludos para Tati, que está de cumpleaños, pero no usted ha sabido que es ella.
0: Ah, sí, pero no, pero.
1: Y yo dije tati. 15 años, ya ve, ayer.
0: Sí, Tati, no, tranquila, mi Tati. No importa la fiesta, no importa, no importa, sí, que esté con salud, no importa que estés bien con tu familia, además llega con añadidura, así que relax.
1: Sí. Así es, por acá René Morocho Picón dice, hola Zuquita, y ese milagro hasta esta hora, dice.
0: Vas a quedar botado a la casa así con mami, no te adondista aquí,
1: no,
0: conmigo.
1: No, qué horror, oiga, no digas esas cosas. Oiga, en mi casa me aman,
0: sí. Sí,
1: en mi casa me adoran.
0: Pero más la adoran cuando está afuera.
1: Yo soy feliz aquí. Oigan, por acá dice felicidades a la quinceañera, que Dios le bendiga y que pueda cumplir todas sus metas y que viva la cumpleañera Blanquita Dután. ¡Que viva eso! Demandando un cohete para la quinceañera.

0: yo le pagué a Mercedes a la unión cuenta.
1: Agarra bien, agarra bien. Yo diciendo que es temprano todavía, dice, seguía durmiendo, dice, L. ¿Ves?
0: Se demoró ocho.
1: ¿Qué está durmiendo esta hora, por favor?
0: Papito, así que no.
1: Mijito.
0: Vámonos,
1: vamos, ahora sí, muchísimas gracias. Despídase mi Tati Bella, por favor.
2: Muchas gracias a todas las personitas por habernos escuchado el día de hoy. Chau, chau.
1: Claro, vea. Gracias a toda esa linda gente bonita, la gente chévere, la gente de Candela Pura. Mi nombre es Elena Ushka, la Zuquita, con ustedes. Nos veremos, Dios mediante, el día lunes.

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que la rumba continúe. ¡Qué gusto! Cerramos el telón de la buena chicha y la buena joda. ¡Qué gusto saber que andan conectaditos con nosotros! Acá ha sido una fiesta en esta mañana y tarde junto a la quinceañera. Inolvidable para ella. Hemos compartido música. Acá tenemos un pastelito. Vamos a traer algo de comer y vamos a disfrutar con ella. Qué gusto saber que la gente tiene un aprecio a estos servidores. Y de esta manera vamos a continuar. Quiero mandar un saludo para el jefe Sara también, haciendo él también lo suyo. Qué grato, grato tener gente que en este mundo aporte. ¡Qué gusto! Damas y caballeros, me presento el David nuevamente. Listo para poner música sabrosona a todos los estilos, de todos los gustos. Mandará su reporte, qué es lo que anda haciendo, en qué se encuentra hoy, qué se dedica. Así que manda su reporte al 593. Acá vamos a compartir buena música. Muchas cosas más, así que se viene el pastelito. Vamos a disfrutar. Y comidita también. ¡Dale, Paxi! El Jefe Saura ha sido presente para siempre. Tiene 5.

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poder de música sabrosa. Déjame contarte que voy a meter unas gruperas sabrosas. Este fin de semana escuchamos, bueno, vimos que Santa Fe Clan hacía y cantaba con los Acostas. Música sabrosa por dos ocasiones. Papi, que deben grabar una rola Santa Fe con los Acostas. Claro, rolón. Y por ende,

Hablamos de una polémica sabrosa. De visito, no se puedo mentir. Miente bonito, sí. Tan bonito que se les cree toditito.

0: Hola. Buenas tardes.
1: Oli.
0: Guapo, ¿cómo está? Por favor, ¿me puede complacer con una música?
1: Claro.
0: Los temerarios, desde que dices que te amo. Por favor, gracias.
1: Ah, caramba.
0: Que me llevo mi caro.
1: Ah, caramba, vea.
0: Bendiciones de mi

0: me digas que me enojé. Mando un audio, dile. Grita tú también. ¡Pesas! Grita, papá, grita. ¿Quiere escuchar? El grito poderoso. Sí, compadre, escucha, escucha.
1: ¡Ay, ay, ay! ¡Esas no!

Fernando Borussia, confirma. Los fieles trabajando hasta las 6 de la tarde. Claro. Lo más tranquilos y juiciosos como es el servidor. Le vamos a mandar un saludo para los que andan.

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Recomendaciones de ese servidor en esa hora de la tarde. Sigo con 32 minutos, por favor. Lo que anda ya con esta música que medio que ya se acordaron de él. Si estás escribiendo tú, escribe, borra, por favor. ¿Sí? Igual vas a quedar en vista. ¿Cómo? La plena. Le visito un pájaro azul de una. Azul quiere un pájaro negro. Hoy, hoy. Un luche, no se llama.

Alfredita, ¿cómo vamos desde Perú? Un beso para todos mis hermanos ecuatorianos, caramba, bien. Todo para ti, mi bro, mi brothers. Quiero pasar a conectadito con nosotros ahora de la tarde, acá desde Cuenca, para todo el mundo. Rola que estoy sonando es sin mi consentimiento, ojo. Acá la gente que pide, eso de pedirme canciones y autoaniquilarse ustedes mismos, no está a la altura, ¿no? Claro, no. Bueno, yo solo pongo música, así que estoy dando complaciendo a la gente que quiera música y quiera música. David, ¿qué tiene por ahí? Vea.

música sabrosa a través del termómetro. 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

este servidor, por favor. Este servidor. No, mi sello. ¿Cómo estamos, Jennifer?

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0: 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No me busques ni tomes las cosas a mal. 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

ya. ¿Para qué más? Papá, gracias por compartir. Por compartir, Clever. Aprendan al joven Clever, Dubai. Él sí comparte. Harto sentimiento. Fin de semana.

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si no le dejan estar aquí. Mira, cosa que usted dijo, Vero, que a la Ceci no le dejan estar en los lives. ¿Qué dice? ¿Que el marido le controla, no sé qué? Sí.

no, disfruta. Serás bocadillos. Serás bocadillos, primos de allá de Montañita. Mi querida Carmita Lituma, buenas tardes, Juanito, Minneapolis presente. Muchas gracias.

0: cambia el sorteo.
1: Sí.
0: Tiquecito gratis el día de hoy. Tiquecito gratis.
1: Yeah.
0: Tiquecito gratis, ¿desde dónde?
1: Yeah.
0: Tan solo desde dónde me están escuchando, ¿ya? Me voy a

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